0: Y con mucha alegría recibimos el saludo de su amigo
1: Marco Antonio, qué gusto nuevamente volvernos a reencontrar en este día tan especial. Y muchas gracias desde la cabina de Chami Radio, programa Buenas Nuevas, por acompañarnos esta noche. Así es, y como primera canción es un pedido especial, de la familia Rosa Quipuzcoa, desde el Escalón. Esta canción se titula Pescador de Hombres.

0: Siendo ya las 7 y 10 minutos, estábamos recibiendo una llamada desde la comunidad de Pango. Más adelante va a venir ya, estén en sintonía, no se preocupen, todo va a salir, sus saludos, sus pedidos musicales y como también están quedando inscritos para el sorteo que vamos a realizar el 22 por nuestro aniversario del Centro de Formación Pastoral María Madre del Buen Consejo. Y esperamos tus mensajes para enviar saludos o algún pedido musical en especial. Puedes marcar al número del centro de formación. Y el número es 9245-34095. O como también puedes solicitar tus pedidos musicales a través de un mensaje o llamada al número celular de Chami Radio 97-64-61-954. Puedes seguirnos en la página web www.chamiradio.org.pe y la página del Facebook Chami Radio. Y a continuación nos vamos a escuchar la intención del día de hoy, especialmente pidiendo la paz.
1: Señor Jesús, te suplicamos que cambies la dureza de los corazones, prisioneros del odio y del egoísmo, por la bondad y el amor. Como semilla de paz en el mundo, arranca de su condición a las víctimas de la injusticia y de la opresión, a todos nuestros hermanos inocentes. Termina con la muerte y haz brillar el triunfo de la vida. Virgen María, Reina de la Paz, tú que estuviste al pie de la cruz, alcánzanos de tu Hijo el perdón de nuestros pecados. Tú que nunca dudaste de la victoria de la resurrección, sostén nuestra fe y nuestra esperanza. Tú que has sido constituida reina en la gloria, enséñanos la majestad del servicio, del amor y la paz. Amén. El Padre, el Hijo y el Espíritu Santo sean glorificados en todas partes. Por la Inmaculada Virgen María. Amén.

Siendo ya las 7 y 14 minutos, ya en breves momentos te estamos dando a conocer sus saluditos, que están enviando sus mensajes y sobre todo las llamadas. Vamos a continuar con nuestro programa, vamos a escuchar esta bonita canción que se titula La Pastorcita.

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0: Y ya entramos al bloque de misioneros marianistas y sobre todo con muchos saludos para todos nuestros agentes pastorales.
1: Y saludos con mucho cariño para nuestras comunidades de
0: La Morada,
1: Magdalena de Purruchaga,
0: Tarnigual,
1: Machigón,
0: Samne,
1: Campo Nuevo,
0: Guacaday
1: y Santa Lucía. De igual manera para nuestras comunidades de
0: Pagay Bajo,
1: Pichampampa,
0: San Francisco del Suro,
1: Capulí,
0: Chota,
1: Yamobamba,
0: Maiday,
1: La Fortuna,
0: Pusunchas,
1: Zagalpampalta
0: y la comunidad de Cruz de Mayo. ¡Ah!

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0: día. El día de hoy, Marita, 8 de julio, celebramos un cumpleaños de año más de vida de una de nuestras agentes pastorales de la comunidad de Pusunchat. Y ella es...
1: Teresa Reyes. Ella es una agente pastoral desde acá, de parte de Marco, de María. Felicitarte por cumplir el día de hoy un añito más de vida. Muchas bendiciones y que sobre todo lo pases con la bendición de Dios junto a tu familia.
0: Por supuesto, Teresita, desde acá te mandamos grandes abrazos y de igual manera muchas bendiciones. Por tal motivo te vamos a dedicar una canción especialmente para ti hoy, 8 de julio, el mes de la patria y el mes del centro de formación. Esta canción dedicada especialmente para ti, Teresita, de tu programa Buenas Nuevas.

0: muchos años más, Teresita de la comunidad de Pusunchás. Te deseamos aquí tus grandes amigos y por supuesto de todo el centro de formación, deseándote que el Señor siempre te acompañe y te bendiga siempre. Y a continuación viene mensaje que nos dice lo siguiente. Hola, buenas noches. Saludar acá desde el Escalón para la familia Rosas Quipuzcoa, en especial para el consentido de la casa. Debe ser el niño. Dylan Peralta Rosas. Entra ahí un consentido de la casa que da la alegría. Y un saludo para ustedes y su programa Buenas Nuevas, que todos los días da un mensaje y escuchamos la palabra de Dios. Muchas gracias y sigan adelante enseñándonos un poco más de Dios. Muchas felicidades en sus 28 años. Muchas gracias. Este saludo a la familia Rosas Quipuzcoa desde el Escalón. También nos ha llegado otro mensaje que nos dice lo siguiente. Hola, buenas noches. Quiero mandar saludos a toda mi comunidad de Pichampampa. En especial, que nos reunimos en la capilla de parte de Jesús Hurtado. Muchas gracias, doña Jesús, por su mensaje muy bonito. Y también ya quedan inscritos nuestros participantes el día de hoy. Ya están quedando inscritos desde el día de ayer, desde el día sábado, que tenemos una cantidad de inscritos en este. En breve sus pedidos musicales. También otro mensaje que nos acaba de llegar. Tenemos acá otro mensaje que nos acaba de llegar que nos dice: bendiciones, hermanos, en el nombre de Jesús. Gracias porque está a cada segundo con nosotros. Les saluda en Alves Polo desde San Ignacio. Feliz aniversario, Centro de Formación, porque siempre se difunde la palabra de Dios. Porque la felicidad, el amor, siempre permanece. Ah, y también nos pide una canción. Muchas gracias, don Enalves Polo, desde San Ignacio. Y también hemos recibido una llamada telefónica de nuestro amigo Bolívar Rodríguez, de Alto Cancha, sector La Poza. Así que manda saludos a Johnny Rodríguez, para su mamita Norma Layo, para Janet Rodríguez, para Evelyn Rodríguez, para la consentida de la casa Kaira Robles y para su tío, que también escucha el programa, don Segundo Ruiz de Cushmoon. Muchas gracias, Bolívar, por tus saludos. Y también otra llamada telefónica que acabamos de recibir es de don Svilmer Serna Rodríguez, de la comunidad de Pango. Y muchos saludos para la familia Serna Basilio. El día de hoy tenemos bastantes pedidos. Cada uno de ellos han puesto pedidos musicales que esperamos poder con todos complacerlo el día de hoy. Y tenemos también otro mensaje que nos acaba de llegar el día de hoy. Tenemos otro mensaje que nos dice: muy buenas noches. Saludar acá desde la comunidad de Magdalena de Purruchaga. Ajá, muy bien. Para Yaceli Mendoza, para Yumirita Zabaleta, para Anders Zabaleta. Muchas gracias por su mensajito de la comunidad desde Magdalena. Y también nos tiene un pedido musical. Uy, tenemos como 6-7 pedidos musicales. Ya tenemos ya para toda la semana con muchos pedidos. Vamos en breve a complacer. Y a continuación vamos a complacer con uno de los pedidos musicales de Víctor Manuel, que se titula
1: Jesús es mi pastor.

0: 4 de la noche. Tenemos acá un pedido especial que acabamos de escuchar desde la comunidad de Pichampampa. Y a continuación tenemos otro pedido musical, desde la comunidad de Alto Cancha, que se titula
1: Ovejita Perdida, pedido musical desde Alto Canchas. Vamos a escuchar este pedido musical.

Acabamos de escuchar un video musical muy bonito, La Ovejita Perdida. Y continuamos acá en tu programa Buenas Nuevas. Y tenemos una llamada telefónica desde la comunidad de Magdalena de Purruchaga por nuestra fiel oyente Yaluz Zabaleta. Manda muchos saludos para la familia Zabaleta Germán, para su mamita Irma Germán, para su papito Juan Zabaleta, para su hermanita Arumi y para el engreído de la casa, el bebito Jonathan, que tiene un añito de vida, así que tenga muchos años más. Y por supuesto manda estos saludos especiales, este mensaje que nos dice: feliz 28 aniversario del Centro de Formación, que tenga muchos éxitos y también a la vez por su también bonito programa. Muchas gracias, Yaluz Zabaleta, desde Magdalena. Muchas gracias y queda escrito para el sorteo del día 22 de julio. Y a continuación tenemos también otro pedido musical. Este pedido musical que se titula Jesús es mi pastor, de Leo Dan.

Siendo las 7:44 de la noche, continuamos aquí en tu programa Buenas Nuevas. Acabamos de escuchar esta muy pedida canción de Leo Dan, Jesús es mi pastor. Y a continuación tenemos otro pedido musical desde la comunidad de Pango. Acá esta canción se titula El granito de mostaza en versión y género de cumbia.

0: acabamos de escuchar esta bonita canción en versión de cumbia, un pedido especial desde Pango, el granito de mostaza. Y a continuación tenemos otro pedido musical, y el tiempo nos gana, pero acá estamos. Un pedido musical desde la comunidad de Magdalena de Purruchaga, esta canción de Víctor Manuel que se titula... Una canción, acá todavía estamos viendo acá una canción, un ratito, estamos buscando acá otro pedido musical de Wilson Benítez, que se titula
1: Himno a la Virgen de la Puerta.

0: cariño desde también de Magdalena, que nos había pedido de Jesucito, pero lo dejamos para el día de mañana. Ya el tiempo prácticamente nos ha ganado el día de hoy, agradeciendo por la llamada telefónica, para también los mensajes que nos ha enviado el día de hoy y por supuesto volvernos a encontrar el día de mañana. Y por supuesto, Teresita, sigue celebrando un día muy bonito en tu cumpleaños. Muchas bendiciones para ti y para todos nuestros amigos y amigas que están en compañía de nosotros. Les deseamos lo mejor, que tengan muy buenas noches y mañana nos volvemos a encontrar. Gracias.
1: Así es, Marco, llegamos a la parte final, se nos va muy rápido el tiempo acá en nuestro programa, pero sobre todo nos vamos llevando esa alegría al escuchar ustedes sus mensajes, escuchar a través de llamadas, especialmente felicitando por los 28 años que estamos cumpliendo el Centro de Formación María Madre del Buen Consejo. Continuamos el día de mañana recibiendo mensajes o llamadas y para que puedan quedar inscritos para el sorteo. Muchísimas gracias, muy buenas noches.
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Dios, Padre Santo, te damos gracias por bendecirnos y conformar una hermosa familia. Te rogamos para que la mantengas unida y permanezca el amor de Cristo en cada uno de sus integrantes, mostrando el respeto entre esposo, esposa, hijos e hijas. Ilumínanos con el Espíritu Santo y fortalécenos en la tarea de formación de nuestros hijos, para que sean auténticos cristianos, forjadores de una humanidad llena de bondad y misericordia. Enséñanos a ser buenos trabajadores, estudiosos, que seamos una familia en comunión con los valores cristianos.

0: medio de tu Hijo, en el Espíritu Santo. Amén. El Padre, el Hijo y el Espíritu Santo sean glorificados en todas partes por la Inmaculada Virgen María. Amén.
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0: Muy buenos días, buenos días, buenos días, buenos días, buenos días, pueblo, buenos días, familia. Bienvenidos, bienvenidas aquí a la programación de la radio. Somos Chami Radio, Chami Radio, Chami Radio desde Gotusco. La libertad.
1: Por favor, no toquen esta herida.
0: En este nuevo día damos las gracias a Dios, a nuestro Señor Jesucristo, nuestra Santísima, la Virgen María. Gracias. Gracias de todo corazón por un nuevo día, una nueva oportunidad de vida. Así que gracias. Y bienvenidos, bienvenidas a vivir este nuevo día en la compañía de la radio de Chami Radio. Recuerda que tenemos 21 años y estamos ya a puertas de cerrar los 22 años. 22 años en el aire. 22 años siendo parte de tu vida. Señal de libertad. Muy bien, nos quedamos hasta las 6 de la mañana con 25 minutos, así que aquí está Lorito de la radio. Bueno, y hoy día estará por nuestro set de Chami Radio, Junior Luján. Al mediodía, ¿no? Cinco de la mañana con 11, 5 con 11. Te marchaste. En la voz de Junior.

0: Estamos aquí en Raíces de mi Tierra, 5 de la mañana ya con 16. En todos los pueblos, las comunidades, los lugares donde nos sintonizan a esta hora, la gente trabajadora en la ciudad, en el campo. Los buenos días, Raíces de mi Tierra. Malo, malo, malo, malo, malo tu corazón.
1: Flor santiagueña.
0: Es el estilo de Flor santiagueña.

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1: Malo, malo, malo, malo, malo tu corazón. En la voz de Flor santiagueña. 5 de la mañana con 21, familia, 5:21. Estamos a puerta de celebrar los 22 años, Chami Radio. Y esta vez en el caserío de El Progreso, distrito de Usquil. Cinco con 22 en el Perú, cuidado con la hora. 5:22. La voz de Kenty José.

0: Radio, 5 de la mañana con 27 minutos.
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3: Continuamos con Raíces de mi Tierra. Estamos ya en la segunda media hora. Y toda una vida entera. ¿Ah?
4: Con el
3: Guaranchal. Banda Yola, Guaranchal.
4: Banda Yola.
3: Vida entera. ¡Eso!

0: se pone bonita la madrugada. Banda, banda, banda, banda. Al estilo de banda La Guaranchal. Saludos a la familia Herrera y a Guaranchal. La gente linda de Banda Yola Guaranchal.
1: Con el estilo y la calidad.
0: Los hermanos.

para cumplir 22 años, siendo señal de libertad. Y esta vez, Caserío El Progreso, Distrito de Usquil.

La gente de Quirubilca, buenos días. Allá Yori. Muchas gracias por la sintonía. La gente de Rayambal, a propósito. Allá Rayambal, gracias por escucharnos ahí. Sobre todo la familia Orbegoso Altuna.

¿Qué dice Juanita? ¿Ah? ¿Cómo vas, Juanita? ¿Qué dice Juanita? En la voz del tigre del escenario.

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1: En Chami Radio, 5 de la mañana y 45 minutos.
2: El Papa León XIV nos invita a unirnos a su oración. En este mes de julio,

Señor de la vida, tú nos creaste por amor y nos llamaste a vivir en plenitud. Cada persona es un don sagrado que refleja tu rostro desde el primer instante de su existencia hasta el último respiro de su camino en la tierra. Hoy te pedimos la gracia de reconocer y custodiar el valor único e irrepetible de cada ser humano. Que aprendamos a acoger la vida sin condiciones, a sostener con ternura la fragilidad, a acompañar con respeto cada etapa y a defender con valentía a quienes no tienen voz. Perdónanos, Señor, cuando caemos en la indiferencia o en la cultura del descarte, cuando dejamos de ver en el otro a un ser digno de amor. Danos un corazón nuevo, capaz de elegir siempre la vida, y manos generosas que la protejan con gestos concretos. Haz de tu iglesia un testimonio vivo del Evangelio de la vida, un hogar abierto, donde toda existencia sea celebrada, donde nadie se sienta sobrante, y donde la dignidad sea respetada y cuidada siempre.

Señor Jesús, que amemos la vida como tú la amas, con ternura, fidelidad y entrega. Que sepamos proclamar con palabras y gestos que cada vida humana vale el don total de sí mismo.

0: Celebremos el tiempo ordinario, siguiendo los pasos de Cristo.
1: Es tiempo de mirar a ese Cristo apóstol que desde temprano ora a su Padre y durante el día se desvive llevando la salvación.
0: Es tiempo en que debe crecer nuestra fe, nuestra esperanza y nuestro amor.
1: En tiempo ordinario, todo es gracia para quienes están atentos y tienen fe y amor.

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1: En Trami Radio, 5 de la mañana y 58 minutos.
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0: Si anoche bailé con ella, hey.
1: Vamos a gozar.
0: Qué linda parrandita. Desempolvando, desempolvando aquí.
1: Goza mi cumbia.
0: El Cuarteto Continental.

0: buen momento para...
1: Evita Vázquez.
0: Bueno, llegar con el saludo allá en Usquil, caserío El Rosal. A Dalila y Blanquita Rodríguez están reclamando esta canción de Evita Vázquez. Nos dicen que se van preparando también para el 23 de agosto a celebrar los 22 años, ¿no? De todas maneras, en el progreso. Así que gracias. Saludo para Dalila y Blanquita Rodríguez.

6 con 19 minutos ya, a las 6 de la mañana con 19 minutos. Estamos en Chamin Radio, somos raíces de mi tierra, de lunes a viernes, de 5 a 6 y 30, a 6 y 25 nada más, no, 6 y 25 nada más. Nada más, nada más. Son 6 con 20 minutos ya, cuidado con la hora, los escolares, 6 con 20 minutos. Estamos en los minutos ya finales de lo que va a Raíces de mi Tierra en esta emisión. Hoy jueves. Oye, qué barro, el tiempo vuela. Hoy jueves 9 de julio. Qué barro. Se va julio, viene agosto, mes aniversario de Chamin Radio.

Llegamos a la parte final, nos vamos. Gracias, gracias, gracias por la sintonía. Ya viene Chami Noticias. Ya viene la información. Chami Noticias. Conmigo, Dios mediante, a las 5 de la tarde con ponchos y polleras. A cuidarse mucho. A ser de un bonito jueves.

0: mañana con 27 minutos.
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0: tal, amigos, amigas en la Sierra de la Libertad? Bienvenidos y bienvenidas a la primera emisión informativa de Chami Noticias, Información Total. Soy Milton Burgos, hasta las 8 de la mañana contigo. Hay que abrigarse mucho porque la temperatura está disminuyendo más de la cuenta en la Sierra de la Libertad. Y en los lugares que estamos por encima de los 3.000 metros, todavía es peor. Bueno, Tuzco estamos 2.600 40 metros sobre el nivel del mar. Mire el frío que se siente. Creo que llega hasta 5 o 6 grados la temperatura. Y nuestros niños, si van al colegio tempranito, imagínense, tremendo frío que uno tiene que adaptarse. Pero los lugares que están por encima de los 3.000 metros, todavía la temperatura disminuye más. Así que hay que cuidarse mucho, dicen los especialistas, que tomar líquidos tibios, abrigarse, hará que pues no nos resfriemos, no nos enfermemos. 6 de la mañana, 39 minutos. Vamos de inmediato a los titulares de esta jornada informativa.
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0: Seis treinta y nueve minutos. Hoy es jueves 9 de julio del 2026. Estamos en el año de la esperanza y el fortalecimiento de la democracia. En la familia marianista vivimos el año Marianistas Peregrinos de Esperanza en Solidaridad. En la Iglesia Católica estamos viviendo el tiempo ordinario y estamos en el mes de julio, mes de la peruanidad. Agroideas, asociaciones deberán contar con un gerente que impulse sus proyectos y venda sus productos a otros mercados. Espera la llegada de la siguiente semana. Visite a Otuzco la gobernadora de la Libertad, Joana Cabrera, para conocer la real situación de la construcción del Hospital Otuzco y firma de la concesión para la construcción de la carretera Otuzco-Usquil. Inició el Premio Nacional de Narrativa y Ensayo José María Arguedas a nivel nacional. Alerta por el fenómeno El Niño en el Perú. Podría poner en riesgo a 485 mil personas en la Libertad, según estimaciones que hacen. Tres adolescentes reportadas como desaparecidas tras fugarse del hogar de la niña. Alerta Amber en Trujillo. Congreso y Contraloría, como hemos dicho, pues se festinan con la plata pública. El juez Richard Concepción denunció que la Junta Nacional de Justicia filtró la decisión de suspenderlo temporalmente antes de notificarlo formalmente. La decisión se filtró 2 a 3 días antes en el diario El Correo. Denunció y protestó la filtración de esta decisión. Poder Judicial admite demanda de amparo contra segunda inhabilitación del Congreso de Delia Espinosa. Papa León XIV destaca el testimonio de fe del Perú y envía su bendición tras reunirse con el cardenal Carlos Castillo. Lluvias intensas en el sur de Chile por el fenómeno El Niño causan inundaciones y cierres fronterizos.

0: Llegaba a la casa y no tenía a quien abrazar las lágrimas y sacrificios de las voleibolistas sub-17 que dejaron su hogar por el Perú. A continuación, el detalle de la información. No mueve el dial.
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0: Seis de la mañana, 42 minutos, detalle de la información. ¿Cómo está usted? Espero que bien. Gracias a Dios por un nuevo día que nos regala salud, nos regala la vida, que es lo más hermoso que tenemos. Damos gracias al Señor por eso, que cuida a nuestra familia, que siempre nos acompañe. 6 de la mañana, 42 minutos, y ya viene calentando el ambiente electoral, ya hay listas admitidas en el Jurado Nacional de Elecciones a las municipalidades distritales y provinciales, y les vamos a ir contando. Por lo pronto, la lista que está admitida es la lista de APP, Alianza para el Progreso, a la Municipalidad Provincial de Otuzco, es la lista de Alianza para el Progreso, cuyo candidato es el docente Henry Valdivieso Salinas. Toda su lista, de repente vamos a darle una repasadita para que usted sepa quiénes son, qué candidatos están postulando, porque hay 6 listas quienes están, aspiran a llegar a la Municipalidad Provincial de Otuzco. Agaypampa es el único distrito que a todas sus listas ya lo admitieron. Que hay 5 también en este distrito, pero vamos a ir contándoles a ustedes y a las listas oficiales, porque claro, si alguien se inscribe, quiere ser candidato, pues qué tal si al final el jurado dice que no. Entonces, lo que nosotros hemos considerado es que podamos brindar a usted y a la lista oficial que va a ir sí o sí. Entonces, una cosa es inscribirse, otra cosa es que el jurado lo admita y participe en esta contienda electoral. Así que ya lo sabe, 2 listas inscritas, o mejor dicho, 2 listas admitidas para que participen en las elecciones regionales y municipales 2026, elecciones regionales y municipales 2026. Más adelantita los voy a nuevamente, porque ayer hemos dicho quiénes son los candidatos y las listas, pero en un ratito ya tengo toda la información. Mientras tanto, vamos con Agroideas. Conversamos con el ingeniero Fidel Castro Trocovich, así es su apellido, ¿no? Fidel Castro Trocovich de Agroideas. Y él ha dicho claramente que en la modalidad de ventanilla abierta están requiriendo que las organizaciones, asociaciones o cooperativas puedan presentar su, inscribirse, claro, a Agroideas y presentar todos sus documentos, sus requisitos para que contraten a un, le ha dicho, a un profesional que se llama gerente, a un gerente. ¿Qué va a hacer este gerente? Les va a ayudar a vender sus productos a otros mercados. ¿Qué tienen que hacer? Cumplir sus requisitos y luego van a tener un gerente pagado, claro, parte por Agroideas, pero este gerente va a impulsarles a vender en otro lado. Si ahora está vendiendo, por ejemplo, al mercado local, les llevará, les impulsará, les ayudará a vender en otros mercados, en Trujillo, en Lima. Y si ya está vendiendo a esos mercados, les ayudará a vender en el extranjero. Vamos a escuchar al ingeniero Fidel Castro Trocovich.
2: Es una buena noticia para nuestros hermanos productores agrícolas, pecuarios del país, que están organizados en cooperativas, asociaciones, porque lo que permite este incentivo, este servicio que da el programa Agroideas del Ministerio de Desarrollo Agrario y Riego, Midagri, es cofinanciar una retribución, un pago para que un gerente pueda apoyar a la organización y mejorar sus ventas, posicionarse mejor en los mercados. Es bueno saber que las organizaciones, nuestros productores, conocen muy bien la parte de producción. Saben cómo producir su quinoa, cómo producir su espárrago, su papa, su café, su cacao. Y lo que busca este servicio es que a esa buena producción, esas buenas técnicas que ellos ya tienen, le sumen un gestor, un administrador, un gerente especializado para que puedan producir como pide el mercado, con estándares, con calidad, que puedan también vender a más mercados. Y tenemos casos muy interesantes de pequeños productores, en promedio 3 hectáreas, pero organizados, pueden llegar a 100, 150, y con apoyo de estos gerentes ya están exportando directamente o están vendiendo a mercados más exigentes, que puedan conseguir también financiamiento. Ese apoyo del gestor, del gerente, ayuda a buscar fuentes de financiamiento para que la organización pueda seguir creciendo, pueda adquirir activos como plantas, centros de acopio, tractores. Todo eso capitaliza la organización y la hace crecer.
1: Bien, ingeniero, ya se anunciaba la modificatoria de requisitos. ¿Cuáles son estas modificatorias?
2: Sí, se ha facilitado el para que puedan acceder un mayor número de organizaciones. Antes pedíamos que tengan por lo menos 2 años de antigüedad de creada, ¿verdad? Entonces estaban quedando fuera las organizaciones nuevas que no tenían esa experiencia en años en el negocio, a pesar que los productores ya conocen la producción, pero no estaban organizados. Ahora lo que hemos hecho es que organizaciones que recién se han creado ya puedan también participar de este incentivo, puedan tener este apoyo del gerente. ¿Qué vamos a conseguir con esto? Que un mayor número de organizaciones puedan aprovechar estos recursos. Hay que acordarnos que el aporte que hace Agroideas es un cofinanciamiento, paga una parte de la retribución del gerente hasta por 3 años. Eso hace que se pueda consolidar el negocio. Y también que hemos visto y hemos mejorado ahora, que hemos optimizado para que mayor número de organizaciones accedan a estos beneficios. Antes solamente el gerente era un profesional titulado de una universidad. Pero que hemos visto en el mercado que hay muchos gerentes que son profesionales de institutos técnicos, con mucha experiencia, con una formación muy calificada, muy exigente de manejo de negocios, de agronegocios, y ellos también estaban quedando fuera. Entonces, lo que hemos hecho es que también se les incluya como parte del staff de gerentes que podemos nosotros apoyar a las organizaciones. Nosotros hacemos un pago y la organización hace una contraparte. El pago principal lo hacemos nosotros porque es un impulso del Estado por 3 años, y la idea es que la organización crezca con este acompañamiento del programa Agroideas del Midagri.
1: Bien, ingeniero, bueno, ¿ese es el único requisito que ha cambiado? Quizás hay algunos otros para tenerlo en cuenta.
2: Sí, también hemos facilitado la parte documentaria. Antes pedíamos bastantes documentos, papeleo, y hacíamos un expediente algo extenso. Ahora hemos facilitado mucho porque las organizaciones, por ejemplo, que ya están inscritas en los registros públicos, y en el Estado le aprovechamos justamente estos sistemas de información o la interoperabilidad que le dicen. Nosotros con nuestros especialistas, nuestros abogados, ingenieros agrónomos, revisamos estos registros en SUNAT directamente. Así que solamente ahora pedimos una copia simple para saber la partida registral, que ya la organización está creada. Y con eso hacemos que el proceso sea más simple, más moderno, más ágil. Y también, obviamente, menos costoso para la organización que postula.
1: Ingeniero, estamos teniendo comunicaciones telefónicas y también quisieran saber si hay algún acompañamiento a las organizaciones para poder participar.
2: Sí, mira, nosotros tenemos oficinas en todos los departamentos del país. Tenemos coordinadores regionales que pueden orientar y hacer una difusión mucho más detallada. se pueden acercar a nuestras oficinas que están en nuestro portal web. Ahí pueden tener una cita directa, presencial, con nuestros coordinadores, o si no, nosotros los podemos ir a visitar o por correo o celular. En el caso de la Libertad, está Pablo Infante, les doy el celular para que lo puedan llamar, 992-149-325. Él está en la Unidad Regional de la Libertad, Girón Músares de Junín, 1203, oficina 401, urbanización La Arboleda, Trujillo.
1: Si nos podría repetir, por favor, el número telefónico.
2: Pablo Infante, Coordinador Regional de la Libertad de Aurideas, 992-149-325. Con todo gusto los va a atender, darles toda la información y comentarle además de que trabajamos con organizaciones que son cooperativas, asociaciones de productores, toda forma permitida por ley, nosotros apoyamos. En el caso de la Libertad tenemos una organización de Huamachuco, muy interesante, que ha que estamos apoyando en la gestión con este apoyo del gerente. Ya procesan quinoa y le venden al Estado estas compras que hace el Estado a la pequeña agricultura. Es decir, el negocio le ha generado valor agregado a la quinoa, ya la venden a una entidad pública en mejores condiciones, ya procesado. Obviamente eso genera mayores ingresos y rentabilidad para la organización. Es una organización de la parte de la sierra de la Libertad y nos da mucha satisfacción ver cómo aprovechan bien los recursos del Estado para que estos agronegocios sean exitosos.
1: Bien, ingeniero, faltan muy pocos días para el cambio de gobierno. ¿Interferirá en algo este concurso de Agroideas?
2: No es un concurso en estricto, es ventanilla abierta. ¿Qué significa esto? Que todo el año atendemos, recibimos solicitudes. Pueden acercarse a nuestras oficinas o al teléfono o al correo de Pablo Infante o acá de la sede central, como mejor les acomode a nuestros amigos productores, requerir la información y en cualquier momento del año nosotros estamos atendiéndolos. Los recursos que tenemos en estos 3 años, el pago que hacemos es hasta 12 UITs, o sea, 76,000 soles al año. Ese es el monto máximo que nosotros ayudamos para esta retribución a los gerentes. Lo que queremos es que cada vez el agro sea más profesional, más exigente, que tenga esa mirada de gestión de empresa, y como comentaba, tenemos muchos casos exitosos que nos da mucha satisfacción ver que efectivamente utilizar los recursos del Estado ayudan a dinamizar estas economías y emprendimientos de pequeña y mediana agricultura organizada.
0: Sí, ingeniero, permítame. 6:55. Ha sido el ingeniero de Agroideas, Fidel Castro Trokovic. Y como usted lo ha escuchado, son bastantes asociaciones, casi 100, que están participando ya con un gerente que les ayude a vender productos en otros mercados. Así que tienen, esta es una buena oportunidad, una buena ventana para que las asociaciones, organizaciones, puedan implementarse con un gerente. Ya lo saben, Agroideas. Preguntamos pues que no sea como Procompite, ¿no? Un concurso que da más pena que gloria. En fin, 6:56, vamos a la publicidad de inmediato a cumplir con quienes apuestan por Chamin Radio, Señal de Libertad, y en un ratito volvemos, no mueve el dial.
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0: 7 de la mañana, 3 minutos. Retomamos la información. De inmediato vamos al reporte del Senami.
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0: Reporte del Senami, atención, para la Costa de la Libertad. La Costa de la Libertad, dice el Senami, que para hoy 9 de julio se espera cielo cubierto en las primeras horas de la mañana, como ocurre a Trujillo, no está nublado, variando a nubes dispersas hacia el mediodía con tendencia nublado al atardecer. Hoy, jueves 9 de julio en Trujillo y en otras provincias de la Costa de la Libertad. Para mañana viernes 10 de julio se pronostica cielo cubierto en las primeras horas de la mañana, variando a despejado hacia el mediodía y la tarde. Va a ser solcito a Trujillo. Muy bien, en general a la costa. Vamos de inmediato al lugar donde nos interesa y donde vivimos, en la Sierra de la Libertad. Hoy 9 de julio. Jueves 9 de julio, se espera cielo despejado a nubes dispersas por la mañana, variando a cielo nublado parcial por la tarde con incremento moderado de la temperatura.

0: va a ser sol en la mañana, nublado parcial por la tarde, en general bastante sol. Hoy 9 de julio en la Sierra de la Libertad, mañana viernes 10 de julio, se espera cielo despejado a nubes dispersas por la mañana, variando a nublado parcial por la tarde. También va a ser bastante sol en la Sierra de la Libertad en el día. Así que ya lo sabe, tomar las precauciones del caso entre las 11 y la 1 de la tarde, dice el CENAMI, radiación ultravioleta de muy alta a extremadamente alta. ¿Eso qué significa? Si es que no nos protegemos, puede que cause daño a nuestra piel y no queremos, así que hay que usar sombrero, hay que usar ropa de manga larga, en el peor de los casos usar bloqueador. Bueno, pues claro, eso cuesta, ¿no? Pero lo que no cuesta es nuestro sombrero de ala ancha, nuestra ropa de manga larga, proteger también nuestras manos, porque el sol quema y ya daña la piel, la cara, ¿no? Por eso es que está prohibido a los escolares hacer actividades al aire libre. Bajo el sol intenso está prohibido. No se puede hacer actividades por este tema, por el daño a la salud del sol. Bien, en la tarde o en la noche, en la madrugada, las temperaturas van a disminuir. Hay que tener en cuenta y tomar las previsiones del caso. Muy bien, amigos y amigas, fue el reporte del CENAMI. Así que estamos mirando siempre los pronósticos porque se ha anunciado que se viene un fenómeno El Niño. Hay que estar preparados. Si no ocurre, como pasó algunos años, ¿no? Dijeron, no va a haber fenómeno El Niño. Si no ocurre, mire, ganamos, de todas maneras ganamos, porque hacemos prevención. Y la prevención no es por las puras, la prevención vale para el tiempo que no hay y el tiempo que hay. Así que está muy bien, dice el refrán, hombre prevenido vale por dos, ¿sí o no? Así que mejor que no haya, pero vivamos preparados. Hay que trabajar en la prevención, que va a ser la mejor forma de salir adelante. Y si no, vamos a estar como alguien que dijo, y esto es, lo que dice el Evangelio, ¿no? El hombre prudente construye su casa sobre la roca y el hombre necio construye su casa sobre arena. Dice el Evangelio, viene el agua, la tormenta, y como está la casa construida sobre arena, se cae y la ruina es grande. En cambio, el que construye sobre roca, viene la tormenta, viene el agua, da contra la roca y la casa no se cae. ¿Por qué? Porque estaba construido sobre buenos cimientos. Ahora, ¿aplica para esta situación? Sí, aplica para esta situación. Porque si somos prudentes, vamos a realizar acciones que nos ayuden a prevenir los daños que podrían o que puede causar este fenómeno El Niño. ¿Eso qué significa? Ver dónde el lugar donde vivo, a ver, de repente tiene en la parte alta agua o hay lugares donde pueden deslizarse, donde puede haber algún derrumbe, en fin. Hay que ver, y para eso, ¿quién nos puede ayudar? Defensa Civil de las municipalidades. Para ver cómo está el terreno donde vivo, mi casa, a ver si es que pues está bien construida, en fin. Porque un fenómeno del Niño, cuando viene, llueve sin parar día y noche. Y ahí no hay tiempo ni para, pues ahora no, que ahora sí voy a cambiar de techo. ¿Cómo vas a cambiar de techo en ese momento si la lluvia no para? Entonces, por eso, pues muy bien quienes están ya trabajando, por ejemplo, viendo sus techos, ya dejando arreglado bien sus viviendas, inspeccionando el terreno. Porque mire, llueve, llueve, llueve, llueve. Y los lugares donde hay derrumbos o donde hay deslizamiento, ya más o menos se conoce, ¿no? Por la experiencia que uno tiene, dice, en tal lugar sale agua. Y ya creo que si sigue lloviendo puede que derrumbe, que haya un derrumbe. Entonces, todos esos detalles ya usted lo conoce. Llevar a los ingenieros de Defensa Civil de las municipalidades para que inspeccionen estas zonas críticas. Y entonces, mire, vamos a tener una, al menos, seguridad de que si hay lluvia cantidad, entonces vamos a estar en un lugar seguro. En serio, hay que estar mirando todo este aspecto, porque si no, tremendo, ya sabe lo que pasó. Mire, tenga la experiencia del 98, tenga la experiencia del 2017 y de otros fenómenos que han ocurrido. Y ya como que sabemos qué es lo que ha pasado. Así que amigos y amigas, esto no es una broma. Esto es en serio y hay que tomar las cosas como corresponde. Hay que prepararnos, seamos prudentes, como dice el Evangelio, y construyamos la casa sobre la roca. No vaya a ser que nos echemos a dormir y construimos la casa sobre la arena. Decimos, bueno, ya, pues no se sabe si vendrá, no se sabe si habrá. Y al final, cuando haya lluvia, el tiempo y el agua nos afecte y después vamos a estar lamentándonos. Ahí ya será tarde. Muy bien, se viene el fenómeno del Niño, hay que trabajar en temas de prevención, amigos y amigas. Vamos de inmediato a conocer qué ocurrió un día como hoy en la historia.
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0: Siete de la mañana, 11 minutos. ¿Qué ocurrió un día como hoy, 9 de julio, en el año 1882? Ocurrieron las victorias del ejército peruano en las batallas de Marcavalle, Pucará y Concepción durante la Guerra del Pacífico. Durante la campaña de La Breña en la Guerra del Pacífico, las batallas de Marcavalle, Pucará y Concepción, 9 y 10 de julio de 1982, marcaron una serie de victorias estratégicas para el ejército peruano liderado por Andrés Avelino Cáceres, el Brujo de los Andes. Estas acciones permitieron recuperar el control del paso de Marcavalle y expulsar a las tropas chilenas de Junín. Con apoyo de guerrillas locales, se aniquiló una guarnición enemiga en Concepción. Aunque no detuvieron la ocupación chilena, fortalecieron la moral nacional y demostraron la eficacia de la guerra de resistencia. El 9 de julio se conmemora en honor a estos combates. Gloria a nuestros héroes que lucharon por dejarnos un país libre. Otros tiempos, y no ahora, lo que tenemos, un país que creo que, pues ojalá que mejore, pero miren, como que hay una fracción, una fricción, una ruptura social hasta discriminatoria tremenda que ocurre en el país, y ojalá que cuando conmemoremos estos hechos nos reconozcamos hermanos peruanos de una sola nación y que todos debemos estar trabajando para que nuestra patria sea grande y donde podamos vivir todos en este país con las mismas oportunidades y además que respeten los derechos de todos los peruanos y peruanas. 7:14 minutos. Un día como hoy del año 1924, muere Abelardo Gamarra Rondó, conocido como el Tunante, y bautizó a la marinera con ese nombre. Nació Abelardo Gamarra Rondó, conocido como el Tunante, nació en Huamachuco. Hoy Sánchez Carrión está, pues, conmemorando esta fecha también. Nació en Huamachuco en el año 1852 y murió en Lima en 1924, un día como hoy. Fue escritor, periodista, político, compositor. Imagínese tantos aportes que ha dado al Perú. El Tunante. Participó activamente en la Guerra del Pacífico defendiendo el Callao y combatiendo en las batallas de San Juan y Miraflores. Más tarde se unió a la resistencia en la sierra. En el ámbito político fue elegido diputado y se opuso firmemente al Tratado de Ancón. También fue el creador del nombre Marinera para el baile nacional, al que musicalizó con su pieza La Concheperla. Tantos aportes de personalidades que han dado a lo largo de la historia. Vamos a otro hecho. En el año 1932, un 9 de julio, día como hoy, la Fuerza Aérea bombardea Trujillo para tratar de apagar la revolución aprista comenzada un par de días antes. La revolución aprista, miren, las fuerzas militares bombardearon Trujillo con el apoyo aéreo y el apoyo terrestre para sofocar el levantamiento armado iniciado el 7 de julio por simpatizantes del APRA. Ese día 6 aviones lanzaron 26 bombas contra posiciones republicanas en el barrio de Mansiche y la resistencia fue brutal, se registraron fusilamientos. Civiles murieron en enfrentamientos urbanos en lo que se atribuyen más de 1,000 víctimas. La insurrección que buscaba derrocar a Sánchez Cerro terminó el 27 de ese mes con la toma total de Trujillo y posteriores ejecuciones en Chanchán. Qué tremendo lo que ocurre, ¿no? Que ha ocurrido en nuestra historia del país. Ojalá que estas acciones nunca más vuelvan a ocurrir. Miren, peruanos contra peruanos. Tremendo. 7 de la mañana, 16 minutos. Un día como hoy, 9 de julio, se conmemora este día. Es el Día Internacional para la Destrucción de Armas de Fuego. Se conmemora este día por la ONU, Organización de Naciones Unidas, que promueve la eliminación segura de armas pequeñas y ligeras. ¿Para qué? Para reducir la violencia. Pero sí, quienes fabrican armas son los que más ganan y es el negocio más rentable. Y por eso es que esta jornada busca sensibilizar sobre el impacto letal de estos armamentos en comunidades, promover políticas de control, prevenir homicidios, suicidios, delitos. Es una llamada en el mundo para fortalecer la seguridad ciudadana y lograr entornos más pacíficos. Ojalá que también este día se tenga en cuenta para ir eliminando tanta violencia que hay en nuestra patria. 7:17 minutos, hasta aquí lo que ocurrió un día como hoy.
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0: Vamos de inmediato con más información. 7 de la mañana, 17 minutos. 7 de la mañana, 17 minutos. Y te cuento de inmediato que se espera la llegada de la gobernadora regional de La Libertad, Johanna Cabrera Pimentel, para que pueda conocer la situación del hospital de Otuzco y por este tema de la carretera Otuzco-Usquil. Pero escuchemos mejor a la consejera regional por la provincia de Otuzco, la licenciada Irma Ábalos Contreras. Ella nos ha dicho cómo está la situación del hospital y además por qué motivo viene la gobernadora regional a la provincia de Otuzco. Escuchemos.
4: Prácticamente no hay ningún avance en el hospital, no hay ningún avance. Estamos viendo de tal vez nuestra gobernadora y nuestro gerente general puedan visitar Otuzco. Sé que este 13 de julio están yendo a la firma del convenio para la carretera, para la construcción de la carretera Otuzco-Usquil y del Centro Materno Infantil de Agaipampa. Entonces, ahí quisiéramos aprovechar de que nuestra gobernadora visite el hospital, vea las condiciones en que está y qué acciones se pueden tomar de ahí en adelante para que este hospital tome la viabilidad que se debe de hacer, porque es tan necesaria para nuestra población y eso es lo que estamos reclamando siempre, ¿no? Entonces, esperando de verdad que esto se pueda dar este lunes 13 y tengamos a la gobernadora visitando el hospital de Otuzco.
5: Uh-huh. Bien, ¿ya se ha confirmado, consejera, su presencia de la gobernadora aquí en Otuzco?
4: Sí, la presencia de la gobernadora está confirmado para el día lunes 13, sino que aún estamos por confirmar el lugar donde va a ser la firma del convenio para la construcción de la carretera. Entonces, eso está por confirmarse, Mari, pero sí está para este lunes 13 de julio en Otuzco, ¿no? El lugar estamos por confirmar y que cualquier momento también vamos a poder llamar a ustedes para que puedan informar y la población esté presente y también los medios de comunicación para hacer las preguntas respectivas sobre esta carretera, sobre el centro materno infantil y también sobre el hospital, que sería muy bueno para que toda nuestra provincia conozca lo que se está haciendo y cuáles van a ser los términos, sobre todo para esta construcción de la carretera tan anhelada.
0: Sí, consejera, solo una precisión para terminar este tema del hospital. Hubo compromiso tanto de la empresa, tanto del gobierno regional, pero luego ya, salvo sus oficios de usted, su preocupación de usted, después no hemos visto más interés ni de la empresa ni del, digamos, del gobierno regional, bueno, de las gerencias, que puedan explicar por qué no se cumplió estos compromisos asumidos en su momento. ¿Recuerda usted esta visita inopinada que se hizo al hospital, a la construcción del hospital? Dijeron que iban a tener todo listo para el mes de junio. Ya estamos prácticamente a mitades de julio y la cosa como que no ha caminado. Y es un tema que seguro se tiene que resolver. ¿Usted ha presentado algún informe al Consejo Regional? ¿Han tratado este tema o ha quedado ahí? ¿Quién está viendo precisamente que se cumplan los compromisos asumidos o ya nadie ha hablado del tema?
4: No, sí, yo le agradezco la pregunta, señor Milton, porque esto es muy bueno para poder aclarar a la población, ¿no? Creo que el 22 de mayo fue cuando asistimos con el gobierno regional, mi persona y ustedes también que estuvieron como prensa ahí en la construcción del hospital, y se quedó algunos acuerdos que usted muy bien lo ha dicho, que todo ya estaba culminado, la fragmentación de la roca, la limpieza de todo el terreno para ya poder empezar las bases, era la quincena de junio. Eso se quedó bien claro. Pero lamentablemente pues no se ha cumplido ese cronograma y esas promesas que se quedó ese día. Nosotros visitamos el 9 de junio, visitamos el hospital y ahí nos dimos cuenta que no había nada de lo que se había acordado. No, nuevamente se ha visitado el 20 de junio y nuevamente se ha visitado el 23 de junio ya con la Comisión de Salud del Consejo Regional, para que ellos también sean veedores de todo lo que está pasando en la construcción del hospital y el no avance de esta obra. Y que aún seguimos, hasta el 23 de junio, aún seguimos en el 2% y en el 85% de avance de lo que es el adicional. Y eso es lo que nosotros nos hemos preocupado, y que se ha girado documentos tanto a nuestra gobernadora, al gerente general, al gerente de infraestructura, para que vayan a Otuzco a poder informar a la población qué acciones se van a tomar de ahí en adelante para ver sanciones o, como yo lo había pedido, no, la restricción del contrato a esta empresa, porque está incumpliendo muchos acuerdos y sobre todo no está respetando el cronograma de construcción del hospital. Entonces, ante esta situación, yo he pedido también en sesión de consejo que vengan de estos gerentes al Consejo Regional e informen sobre nuestro hospital. Y han accedido y estarán próximos en la sesión de consejo. Pero muy al margen de eso, también se ha pedido que nuestra gobernadora, ya que el lunes 13 va, visite el hospital y se tome de una vez las acciones. No podemos estar con una empresa que no está cumpliendo con todo el cronograma. Ustedes verán, creo que la vista es para todos. El hospital se ve, ¿no? Cuando usted baja de Pachín, cuando usted viene por el desvío, se nota el hospital cómo está. Solamente es prácticamente un terreno y que toda la gente nos reclama. Y que yo también esa desazón, esa indignación, yo le he hecho llegar a nuestro gerente general, ¿no? De que nosotros está bien, como tuscanos, podemos nosotros decir, sí, miren, hay que hacer esto, ¿no? Pacíficos, pero también va a llegar un momento en que no vamos a poder más y salir a reclamar que este hospital se haga. Pero primero vamos por la vía legal, por la vía correcta, que es que visite nuestra gobernadora y de ahí decida qué es lo que se hace, porque ella también ha tenido la idea de que tal vez se corte el contrato a esta empresa, pero aún no lo ha manifestado, pero sí me gustaría que ella pueda asistir ese día, y yo se lo he pedido, y que vaya, ¿no?, para este lunes 13, y que también visite el hospital.
0: Claro, consejera, este 82% de avance del adicional que usted decía es para remover la piedra, la roca.
4: Así es, así es. Y que todavía falta remover. Mire desde cuándo, desde el año pasado, desde octubre del 2025, está esa remoción. Debió terminarse en diciembre del 2025, pero lamentablemente pues la resolución del impacto ambiental ya había vencido, ya había caducado. Y por eso se dejó de trabajar la quincena de diciembre hasta el mes de mayo, el 4 de mayo, que recién se han iniciado las obras. Entonces, en todo este lapso prácticamente no ha habido trabajos. Y yo a veces pienso que si tenemos una empresa seria, no podemos esperar el último día para decir se está caducando la resolución del impacto ambiental. No podemos, ya nos tenemos que anticipar para que no se deje de trabajar. Diciembre, enero, febrero, marzo, abril, 5 meses que ha estado paralizada la obra. Entonces creo que eso también se tiene que ver, ¿no? La empresa, a mi parecer, digo yo, no es una empresa que verdaderamente pues tenga la responsabilidad de poder avanzar esta obra tan importante.
0: Claro, bueno, el monto, porque el dinero ya está aprobado, ¿no? ¿Pasa los 150 millones?
4: Sí, son 123 millones y bueno, ya pues el monto, 123 millones, señor Milton, 123 millones. Ajá. Y que está aprobado, es cierto, usted lo ha dicho, está aprobado, ¿no? Pero no hay avances. Hasta ahorita, bueno, tampoco, el gerente me ha dicho que tampoco han desembolsado dinero a la empresa mientras no termine el adicional, por lo cual se le ha dado, y que aún pues no hay nada, ¿no? Mientras no haya avance, porque un 2% no es nada, señor Milton.
0: No, claro.
4: Un 2%, claro. ¿No? Entonces no hay aún desembolso de dinero para la empresa y solamente están con el adicional trabajando, que solo era para la fragmentación de la roca y también derivarla a otros lugares para que quede ya el terreno limpio y poder empezar a construir las bases, ¿no?
0: Bien, consejera. Bueno, ahora sí, esta carretera también anhelada, esperada, de Otuzco-Usquil, que va a solucionar tantos problemas y va a mejorar la vida de la gente, pero lo que pasa es que a veces hay avances, más retrocesos que avances, y se puso la primera piedra, no se ha avanzado nada, y ahora está costando bastante plata y se va a firmar este convenio y ojalá que se ejecute. ¿Cómo lo ve usted o lo evalúa desde su función de consejera regional?
4: Bueno, mire, señor Milton, para mí sí es bastante preocupante, por eso yo le decía, ojalá esté la prensa para que puedan informarse bien, porque eso yo también he pedido en sesión de consejo, que vayan los representantes de ANIN, el gerente de infraestructura, para que pueda explicar los montos que ahora va a costar la carretera y el centro materno infantil, porque empezó con un monto y ahora va a culminar con otro monto. No, empezó con 168 millones, de ahí ha sido 225 millones, ahora es 340 millones la carretera Otuzco-Usquil. Y el centro materno infantil empezó con 49 millones, 68 millones y ahora es 124 millones el centro materno infantil. Entonces creo que esto no nosotros nos debe de preocupar, porque tenemos que saber si ese dinero va a quedar ya fijo para que esta carretera continúe, que llegue a su término. Porque si vamos a quedar hasta donde da, y el resto, ¿quién lo hace? Uh-huh. El nuevo gobierno entonces tendrá que tocar puertas para ver que esta carretera se culmine. Y eso es lo que un poquito ha quedado en un paréntesis, y que de verdad no he podido, si le soy sincera, no he podido ver de cómo va a quedar ese presupuesto que va a faltar. porque solo el gobierno regional está viendo los 168 millones que se inició a esta obra, ¿no? Con lo que se iba a quedar esta obra. Pero ya ahora, con este presupuesto, sí nos ha preocupado un poco, ¿no? Entonces, eso es lo que también he pedido, que nos informe, para que así esta obra no quede en retraso, no quede ahí nada más, ¿no? Ya queda tal vez en una primera etapa y el resto, ¿quién lo hace? Si nuestros nuevos gobernantes no tocan puertas, no van a nuestro gobierno central, esta carretera no puede quedar así, nuevamente, no puede quedar así.
5: Y ahora,
4: si nosotros,
5: consejera,
4: queremos que se haga la carretera, se tiene que terminar, ¿no?
5: Sí, y ahora, ¿qué garantiza que haya esa voluntad política de las futuras autoridades?
4: Así es, Mari, y eso es lo que nosotros nos preguntamos, y como yo le digo, no he podido todavía aún tener esa respuesta, ¿de quién nos garantiza? De que los nuevos gobernantes digan, sí, lo vamos a culminar, y que tal vez ahora que yo estoy dando esta noticia, tal vez muchos de los candidatos que están para la provincia de Otuzco, para el gobierno regional, tal vez ya sea, no, sí, yo lo culmino, pero tenemos que saber que se tiene que tocar puertas, y que no está, tampoco el dinero no nos dicen de un día para otro, no, porque son millones, no son 10 soles ni 20 soles, son millones lo que se están invirtiendo en esta carretera. Y espero de verdad la responsabilidad de cada candidato, tanto a la provincia como a gobernador regional, que sea responsable en poder decir que esta carretera se culmina, pero que sea responsable verdaderamente, porque nosotros no podemos caer nuevamente en dejar una obra inconclusa y tan importante para toda la población de la provincia. No nos olvidemos, tanto para salud, educación, la agricultura, que transportan por ahí sus productos, nuestros docentes que se van a los diferentes comunidades del distrito de Usquil, también de nuestra serie del distrito de Otuzco, ¿no? Entonces, eso es también mi pedido a las nuevas autoridades que se están presentando, tanto para Otuzco como para el gobierno regional.
5: Bien, consejera, muchas gracias por mantenernos informados, y bien, vamos a estar atentos también a estas próximas reuniones que se van a dar aquí en Otuzco. Gracias.
4: Sí, ya, muchísimas gracias, Mari, gracias, Milton, gracias a Radio Chami por permitirme informar a la población de cómo están estas obras, y que verdaderamente pues tenemos que estar atrás y no perderlas de vista para que se puedan concretizar en algún momento. Muchísimas gracias.

7:33, ya escuchó usted. Así está el tema del hospital de Otuzco. No diga después que, ay, que mire, ¿por qué ustedes no han preguntado? Todos tenemos la posibilidad de preguntar, de indagar, de saber cómo están las obras que las autoridades que elegimos están haciendo. Pero claro, algunos, pues por nuestra indiferencia, en fin, echamos la culpa a alguien. Y nos han dicho varias veces, ¿por qué no preguntan ustedes? ¿Por qué no hacen ustedes? Bueno, claro, también nosotros tenemos nuestra función, pero usted como ciudadano, como ciudadana, como, pues no sé, la labor que desempeña. Pero desde el lugar, todos nos comprometemos a que esto mejore. De lo contrario, así con señalar a alguien o con echar la culpa a alguien, no vamos a mejorar los problemas que tenemos. No vamos a resolver. Mire, este hospital, año tras año, ¿desde cuándo empezó toda esta gestión? Año 2012, 2013, 2014 ya empezó a trabajar en todo lo que es este tema de los expedientes. Mire cuántos años ha pasado, son más de 10 años y hasta ahora no hay nada. ¿Se da cuenta? ¿Esto usted cree que es normal? Entonces, yo conversé con algunos integrantes de las rondas, pero no hay nada más. He conversado con algunos dirigentes, pero no hay nada más. Frente a este tema, ¿qué es lo que? A ver, creo que algo tiene que decir, no solamente el alcalde, no solo los regidores, porque claro, son los primeros llamados en poner las cosas en claro. Si es una obra para la gente, que va a quedar, que pasa por gestiones, la gestión se acaba, pero la obra va a quedar, pero no veo mayor interés. En fin, después van a decir, no, Chami, ¿por qué no le ha dicho? ¿Por qué no preguntan? ¿Por qué no hacen? Nuestro rol es un rol de informar, de decir a usted, mire, así está el tema de las obras en Otuzco. Lo hemos dicho hasta el cansancio. Vino un señor congresista a ver qué pasaba, por ejemplo, con ese terminal que no funciona. Se ha gastado un montón de plata, ¿para qué? Para que sea ahí un elefante blanco. Y claro, seguro tendremos oportunidad de preguntar a quien lo inauguró, pues con bombos y platillos, y le vamos a preguntar qué es lo que pasó, por qué tanta plata, porque está de nuevo postulando, por qué tanta plata se ha gastado en algo que no está usándose. Y entonces dijeron que hay ya algunos funcionarios identificados, que ya la fiscalía está denunciando, que la Contraloría, y todo queda ahí. ¿Y quién se afecta año tras año? El pueblo. Nosotros, personas que viajamos constantemente a Trujillo o de Trujillo a Otuzco. Y claro, mire cómo está, realmente está un desorden total en temas de transporte en Otuzco. Otro día vamos a tratar, pero es verdad, el parque automotor ha crecido, pero hay un desorden total, las unidades están estacionadas por todo lado. Vaya usted por las calles y va a ver cómo encuentra. ¿Por qué no se pensó en una obra a largo plazo donde todos puedan estar en ese lugar? Terminal terrestre, interprovincial, dentro de la provincia, en fin, con sus espacios, con sus condiciones, ¿por qué no? Bueno, responderá quien tiene que responder, pero sí, nosotros lo vamos a preguntar. Y hemos dicho, así está el terminal, ve la Plaza de Armas con problemas, el puente San Venancio con problemas, pero lo que pasa es que nosotros no queremos, pues, con la necesidad de la gente hacer rating, queremos que se solucione el problema, que se solucione. Entonces, ¿cómo ayudamos a que se solucione el problema y quién tiene que solucionarlo? Ese es el detalle, por eso es que estamos informando, mire, ahorita el hospital cómo está. No hay nada de avance, 2% de avance. Esto es increíble. A ver, ¿qué va a pasar con la carretera? Mire, la consejera dice que la carretera a Usquil, de Otuzco Usquil, esta nueva carretera que van a pavimentarlo, solo está asegurado
los ciento, poco más de 100 millones de soles. Eso nada más ahí, la plata está asegurada. Lo demás no. Allá. ¿Y qué va a pasar? Y aquí se hablaba de, por ejemplo, aquí tiene que entrar, pero ¿quién tiene? Las autoridades tienen que liderar pues este proceso de licitación, de exigir a ANIN que cumpla, porque tiene que al menos llamarse al Colegio de Ingenieros de la Libertad para pues preguntar y al menos que nos orienten el Colegio de Ingenieros de la Libertad para que nos diga, a ver, ¿por qué tanta plata cuesta? Porque se supone que creo que costaba al menos el pavimento, o mejor dicho, el asfalto, un millón de soles kilómetro. Un millón por kilómetro.

que nos orienten, el Colegio de Ingenieros de la Libertad, para que nos diga, a ver, ¿por qué tanta plata cuesta? Porque se supone que creo que costaba al menos el pavimento, o mejor dicho, el asfalto, un millón de soles kilómetro. 1 millón por kilómetro de asfalto. Entonces, de

0: La pregunta es, no sé qué es lo que piensan, ¿no? ¿En serio, ah? En fin, y ahora nos daremos cuenta de que realmente, a ver, ¿se ha hecho bien o no se ha hecho bien? En fin, ahí está, para que usted lo vea. Y lo dijimos, pero después nos dijeron, no, pero han hecho adelante de ustedes, ¿y por qué no lo han dicho? Realmente, a veces, si no escuchamos también la radio, le quedarán para salir, pues, con nuestro cartel, ¿no? No se haga, en fin. Pero bueno, no sé. No nos movemos por lo que dice o quiere la gente. Nos movemos por el interés común de que nuestro rol informativo es poner sobre la mesa un tema que puede afectar y puede causarnos problemas. Y nosotros lo estamos haciendo. Si ahora no hay nada, pues entonces, ¿qué vamos a hacer nosotros si nadie se manifiesta al respecto? Vamos a cumplir con nuestros auspiciadores a las 7 de la mañana, 41 minutos. Realmente nos preocupa esta situación que está ocurriendo en Otuzco. 7 de la mañana, 41 minutos. No hay carretera, no hay hospital, no hay terminal. En fin, y sigue Otuzco con todos sus problemas, sin un lugar de tratamiento de la basura, y está en la parte alta, que causa serios problemas a la ciudadanía. Y tampoco, pues, no se dice mucho sobre este tema. Están ya los candidatos por allá y por acá, y creo que vamos a ver por eso más adelante los planteamientos de cómo piensan resolver todos estos problemas que afectan a la ciudadanía. Y no después digan que no se les advirtió. Vamos a la pausa. 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Vamos con ellos.
1: En Chami Radio, 7 de la mañana, con 42 minutos.
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7 de la mañana, 48 minutos, 7 de la mañana, 48 minutos, y nos están consultando. La pregunta es, ojalá que podamos tener respuesta de Usquil. ¿Hay un plan de rehabilitación, de arreglo, de bacheo, en fin, lo que se llame, de las carreteras en el distrito o no? Dice que la carretera más o menos de Canchachugo hasta Cotquite está una desgracia, así literal, destrozada. A ver, nuevamente reiteramos, si es que ojalá al mediodía o en estos días nos den una respuesta de la Municipalidad Distrital de Usquil, si hay un plan para arreglar, para rehabilitar todas las carreteras en el distrito. Del desvío a Canchachugo hasta Cotquit, la carretera está destrozada, destrozada. Bien, 7:50 minutos de la mañana.

0: 7:50 minutos, 7:50 minutos. Solo te cuento rapidito. Acción Popular, que lleva al candidato Luis Rodríguez, al ingeniero Lucho Rodríguez. Su lista está inadmisible, así está, ¿no? Los candidatos. Está ya admitido Alianza para el Progreso y el otro es el partido político Perú Primero, de Eric, el maestro Eric Rodríguez. Podemos del Rocky todavía, de Somos Perú. Hoy está en recibido de Liberde, de Lapra, a la misma situación. Y bueno, son seis las listas que están para la Municipalidad Provincial de Otuzco. Vamos a ver quiénes pasan y quiénes no pasan. Solo un poquito de paciencia. Queridos amigos y amigas, 7:51 minutos de la mañana está el señor Artemio Quipuzcoa. Señor Artemio, lo escuchamos. Bienvenido.
1: Buenos días, señor Milton. Primeramente agradecer por la oportunidad que me brinda. Bueno, a esta hora un poquito quizás medio, se puede decir a la ligera, estoy haciendo un comentario referente al arreglo de la carretera que es de Otuzco, Barro Negro. Bueno, ahora se empieza estas... Siempre todos los arreglos ahora se empiezan desde Barro Negro a Otuzco, ha cambiado, pero así será la forma de trabajar, señor alcalde. Y también primeramente agradecerle porque sí tiene la oportunidad, la amabilidad de brindar sus maquinarias, aunque sea se está trabajando en coordinación más o menos con los señores volqueteros, propietarios de sus vehículos, como ellos son los, se puede decir, los más que necesitan esta vía carrozable que es de Otuzco, Barro Negro. Y los señores volqueteros de los carboneros están colaborando, cargando el material para el bacheo. Pero yo quisiera hacer público esta extensión, este reclamo de todos los transportistas que tienen vehículos pequeños, como son camionetas, autos, más ahorita de los profesores que tienen sus motitos, sus motos, sus motocicletas que se transportan al centro de labor. Mire, están echando el material, ¿ya? En partes, bueno, que donde hay baches, que están huecos, algo así, sí es posible, pero en partes que no, está por cuenta que se está haciendo un mal trabajo, ¿qué se puede decir? Porque solamente está en la moto niveladora nada más y se quedó que iba a venir la cisterna, pero hasta ahorita no hay nada. Antes de ayer llamé al señor Pedro Zabalete, que se ha encargado de maquinaria, me dijo que ya va a malograr la cisterna, pero mira, ahorita está quedando demasiado mal. Ayer se han volcado dos motos, uno con el profesor, otro con unos niños que se van a su estudio, y por eso, mire, quisiéramos, por favor, urgente, que mandara la cisterna, yo no sé qué, sin caso que no tienen alquilado, no sé, los señores carboneros, porque bueno, como ellos son carros grandes, normal, no les interesa, pues. Y es mi pedido, señor Milton, ¿qué dice usted en ese caso?
0: Bueno, el acuerdo, porque se han reunido, ¿usted sigue de presidente o es integrante de la junta directiva de esta carretera?
1: Secretario, soy secretario. El presidente es el señor, el alcalde de Barro Negro.
0: Pero ya, correcto.
1: Sí, nos hemos reunido en una vez pasada, pero de ella no, hasta ahorita. Como yo seguí de público también acá por esta misma emisora, hace 15 días, creo por ahí, 20, para que se arreglara. Sí, ya sí está arreglando. Bueno, sí, agradezco en parte, sí, pero como le repito una vez más, ese es el reclamo, esa es la fallita que hay, nada más que sé que lo han echado el material, son piedritas gruesas, y entonces en este tiempo ya no sienta, ya a pesar que no hay rodillo, ni se puede decir, ni la cisterna, ¿cómo va a sentar esa piedra? Pues esa piedra pequeña que queda. Entonces los motos, así que o carritos pequeños, la hace patinar ahí las llantas y entonces en cualquier momento puede haber un accidente, señor.
0: Sí, es correcto. A ver, a la Municipalidad Provincial de Otuzco, a ver, vamos a darle una llamadita, ¿no? Mínimo tienen que mandar el rodillo, pues no, si no. Y sí, claro, si hay tanto polvo, bueno, tienen la cisterna. Por eso tienen que coordinar, ojalá que, a ver, qué respuesta nos dan en esta área de maquinaria. Porque supongo que hay un plan y el plan va, pues, la maquinaria por un lado y van arreglando y las carreteras van quedando en los mejores estados. Pero si solamente mandan una moto niveladora, ¿cómo va a sentar, pues, toda esta piedra?
1: Sí, mire, por eso el pedido no es solamente de mí, son del señor transportista, como repito, no es señor transportista de vehículos pequeños, pues se puede decir, son, no me que ellos, bueno, claro, porque son demasiado llantas altas y que son doble, se puede decir, doble eje, no lo sienten nada, pero los carritos pequeños y la piedra no asienta ningún, ¿cómo va a sentar la piedra si está el, se puede decir, la piso está seco? Es bueno, en tiempo que está uno, es normal, sí asiente y también, bueno, tiene pasándole el rodillo, pero oíste que no hay ni rodillo ni la cisterna, ¿cómo? Por lo que se quiere, que ahorita urgentemente que viniera la cisterna, por favor, mi pedido, y de todos los transportistas de vehículos pequeños, por favor, no sé cómo ya comunicarse con la municipalidad, con el encargado, cómo debe ser este señor Milton.
0: Ya, señor Artemio, un buen dato. ¿Dónde están ya arreglando esta carretera? ¿Sabe
1: Ya
0: en qué
1: están
0: lugar?
1: por acá, por el escalón, están ya, si vienen de bajada ya, por el escalón están ya.
0: ¿Desde dónde empezaron a arreglar la carretera?
1: Desde Barro Negro ya están por terminar, puede decir mañana, pasado, terminarán lo que es la fallaza postada. Ayer por lo menos por carrera, por el ojo del agua, también dicen que ha habido un volque de un moto también, ¿no ven? Que está la piedra, y el moto que va corriendo, lo jala, piedra que está movida y no asienta nada, por eso el pedido
0: Sí,
1: que de una vez que
0: correcto.
1: manden hoy día la cisterna.
0: Correcto. Gracias, señor Artemio. Vamos a estar en contacto a ver qué nos dice la municipalidad. Muy amable.
1: Gracias a usted también por ver la oportunidad. Nos vemos hasta otro día.
0: Buenos días. El señor Artemio, que nos llamaba para informarnos sobre el tema de la carretera Artemio Quipuzcoa Germán. A ver, a nuestros amigos de la Municipalidad Provincial de Otuzco, bueno, no sé, tienen sus especialistas, ¿no? Ingenieros, en fin. Bueno, realmente hay un pedido y que creo que es lo más adecuado. Mandar el rodillo y la cisterna para que esta carretera quede bien, pues no solamente es cuestión de poner ya llenar a los baches, sino de dejar en óptimas condiciones. ¿Se puede mandar rodillo? Porque cómo va a sentar, claro, y es lo más adecuado. Quienes más sufren son los vehículos pequeños, y ya ha habido algunos accidentes. Así que solo que lo que pedimos es que se haga lo que corresponde, como debe ser. 7:57 minutos, no hay tiempo para más. Cuídense mucho, al mediodía retornamos. Chao.
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1: De la mañana con 4 minutos, amigos y amigas, 8:04, pues les saluda Sandra Landauro, los acompaña el día de hoy, jueves 9 de julio. Qué rápido se está pasando también este séptimo mes del año 2026. Bien, y agradecer al Señor por este hermoso sol, por este hermoso día, por la vida, por este cielo tan despejado que podemos observar, y agradecer por toda la creación. También darle gracias por nuestra familia, por nuestros hijos, y pedir la bendición, pedir que interceda a nuestra madre, la Virgen María, por las personas que están enfermas, delicadas de salud, las personas que les dé fortaleza, las personas que han perdido un ser querido, pues a todas las personas que estén pasando dificultades, las bendiciones. 8:05, iniciamos el programa saludando a nuestros amigos de Otuzco, Santiago de Chuco, Julcán y Gran Chimú. Estamos en el mes de del apóstol Santiago, de Santiago Apóstol, ¿no? La fiesta Santiago Apóstol en muchos lugares, y también la fiesta San Ignacio de Loyola. 8:05, amigos y amigas.

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5: De la mañana con 11 minutos y hoy vamos a abordar un tema del carisma marianista y es por eso que la oración está dedicada, amigos y amigas, a nuestra madre la Virgen María, a nuestra consagración a la Virgen María. Ustedes saben que la figura de María para la familia marianista es nuestra guía. Pero eso no quita que usted, señor, señora, amigo, amiga, pueda poner sus intenciones en esta oración. Así es que le invitamos y pues todos juntos decimos en el nombre del Padre, del Hijo, del Espíritu Santo. Amén. Señor Dios nuestro, para salvar a todos los hombres y conducirlos a ti, nos has enviado a tu amado Hijo, que se hizo hombre naciendo de la Virgen María. Concédenos el ser formados por ellas a semejanza de su Hijo primogénito y ayúdanos a participar en el amor de Cristo para con su Madre. Tú has asociado a María al misterio de tu Hijo para que sea ella, la nueva Eva, la Madre de todos los vivientes. Confírmale la alianza que con ella hemos contraído, que nuestra consagración prolongue sobre la tierra su caridad maternal y haga crecer a la Iglesia, cuerpo místico de tu Hijo, nuestro Señor. Amén. El Padre, el Hijo y el Espíritu Santo sean glorificados en todas partes por la Inmaculada Virgen María. Amén.
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0: Amigos y amigas de Chami Radio, nuevamente está con nosotros Carlitos Rivera. Ya lo conocemos, él nos viene acompañando en hablar todo lo que se refiere al carisma marianista. Iniciando este mes de julio, ya un nuevo mes, pues vamos a hablar sobre el carisma marianista y su aporte en la fe católica. Vamos a darle la bienvenida a Carlitos Rivera, él es coordinador del voluntariado latinoamericano marianista en el Perú. Carlitos, buenos días, para tratar otro tema más de el carisma marianista.
1: ¿Qué tal, Sandrita? Un placer nuevamente estar aquí compartiendo un momento más con ustedes, con nuestros amigos de Chami Radio, y para que conozcan un poquito más, ¿no?, lo que somos los marianistas, tanto los de Perú como toda la familia marianista en todo el mundo, ¿no?
0: Muy bien, hoy, como decía, ¿no?, es abordar el carisma marianista y su aporte en la fe católica en nuestro país, porque están en más de 35 países a nivel mundial. ¿Y cómo ha contribuido el carisma marianista a la formación cristiana y educativa en el Perú?
1: Es una pregunta bien importante que me haces, Sandra. Pero quisiera yo remitirme un poquito a los inicios para entender el motivo por el cual los marianistas decidieron establecerse en Perú. Y a partir de ahí nace toda esta experiencia y lo que tú dices, ¿no? La relevancia, lo que realmente nos da sentido de estar como marianistas conservando el carisma en este país tan hermoso en el que vivimos, ¿no? Primero recordar que corría el año 1939, si lo ponemos a nivel histórico, a nivel mundial, estamos hablando de prácticamente el año en que inicia la Segunda Guerra Mundial. Eran años un poquito turbulentos para el mundo, pero también eran años de cambios en general. Y lo cierto es que en Lima se cuenta que había un grupo de familias, de padres de familia, que estaban buscando un colegio católico, estaban buscando que a sus menores hijos les brinden una formación de calidad, una formación cristiana con bases sólidas, y estaban conversando para poder, y bueno, obviamente también lo que querían para sus hijos era una enseñanza también del idioma inglés. Entonces, habían algunas gestiones con el nuncio apostólico de esa época. Recordemos que el nuncio apostólico, para el que no sabe un poquito en cuestiones de iglesia, el nuncio es el representante del Papa en el Perú, ¿no? Y quien sería como, bueno, si lo ponemos más a nivel político, sería como un embajador, ¿no? Es como el embajador del Papa en el país. Entonces conversan con él, en ese tiempo Monseñor Fernando Cento era el nuncio, y él logra conversar con la provincia marianista de San Luis, la que está en Estados Unidos. Teníamos presencia marianista en los Estados Unidos, al sur de los Estados Unidos, la seguimos teniendo hasta el día de hoy. Y conversan con el provincial de allá para que acepte esta misión, ¿no?, de venir a conformar un colegio católico en Lima. Esto se conversa unos años antes de que lleguen los marianistas, unos 5 años antes, y después de las múltiples coordinaciones logran venir al Perú 4 religiosos. Curiosamente llegan el 1 de marzo, y ese mismo 1 de marzo empiezan sus labores, ¿no? Yo recuerdo, a ver, cuando he leído la historia de los marianistas, ellos no se tomaron ni siquiera una semanita de descanso, ¿no? Recién llegaban, unos días para poder mirar cómo era el Perú, ver cómo es la gente y ya empezar. No, ellos inmediatamente que llegaron, tomaron al toro por las astas, como se dice, y empezaron las labores para poder tener este colegio católico que empezó sus labores donde ahora tenemos nuestra parroquia, ¿no?, Santa María Reina, ¿no? El colegio con el que inician es el Colegio Santa María. Es el primer colegio marianista que tenemos en nuestro país, y luego van conformando los distintos colegios en algunas de nuestras zonas del país, ¿no? Es un momento crucial para nuestra historia marianista, porque estos primeros pioneros van forjando las bases de lo que ahora vivimos, ¿no? Nosotros mantenemos todavía este primer colegio Santa María, que ahora se encuentra en Surco, ya no en el límite de Miraflores con San Isidro. Y también, además, en el lugar donde estaba el Santa María, ahora se encuentra el Colegio María Reina, ¿no?, y la parroquia Santa María Reina. Luego, al tiempo ahí nomás, no muy alejado de la fundación del Colegio Santa María, también fundan el segundo colegio marianista en el Perú, que fue el Colegio San Antonio Marianista, que está en Bellavista, en el Callao. Este segundo colegio también de mucho renombre en el Callao. Yo recuerdo, yo soy del Callao, natural del Callao, recuerdo desde muy niño que, por ejemplo, ¿no?, cada competencia en los desfiles eran de fiestas patrias, eran competencias que podía ganar normalmente el Colegio San Antonio con mucha tranquilidad, porque era un colegio modelo, realmente era un colegio donde la enseñanza y el destacar de los alumnos se notaba, ¿no? Y siempre lo fue así, siempre el Colegio San Antonio fue un bastión de la educación en el Callao, ¿no? Lo mismo con los demás colegios marianistas, ¿no? Y bueno, a partir de ahí, como digo, empieza a crecer esta experiencia educativa y también de formación. Y también el espíritu misionero, ¿no?, de los marianistas. Yo que he trabajado en una obra marianista, el Centro Albert Mitchell, cuando empecé a conocer un poco de la vida de Albert Mitchell, el religioso marianista que vino al Perú un tiempo después nada más de que vinieron los primeros religiosos. Él literalmente fundó muchas obras, muchas parroquias bajo la denominación de la Virgen María. Y estas parroquias, aunque ya no son marianistas, igual tienen esa esencia marianista porque, para empezar, llevan el nombre de la Virgen y eso hace que se destaquen en el aspecto mariano, ¿no?, de nuestra iglesia, en ese rostro mariano que decimos, ¿no? Y así como él, pues muchos religiosos marianistas han dejado huella, ¿no? Yo creo que más importante incluso que el haber fundado instituciones o abierto locales o creado estas experiencias, estos lugares, mucho más importante es la huella que dejó cada religioso, cada laico marianista en toda nuestra historia de fe, ¿no?, de la fe marianista en el Perú.
0: ¿De qué manera los valores marianistas, inspirados ya, como tú has mencionado, en la figura de la Virgen María, fortalecen la vivencia de la fe católica en el Perú?
1: Otra pregunta bien importante. Hoy día me estás haciendo preguntas muy importantes porque definitivamente hay que pensarnos en, nada más desde el inicio, en el riesgo que es asumir un nuevo proyecto, ¿no?, que gente venga sin conocer el país a intentar promover una experiencia. Y luego en el camino, los riesgos propios de vivir en un país que siempre considero que estamos como en construcción, ¿no? Es un país que cada día tiene cosas nuevas, nos trae idas y vueltas, y hemos vivido situaciones difíciles en el país, ¿no? Yo recuerdo haber escuchado momentos en que nuestros religiosos marianistas, tanto americanos como peruanos, han vivido situaciones difíciles, ¿no? Recuerdo situaciones de, por ejemplo, ¿no?, que de algún religioso marianista como el hermano Felipe, que era un religioso obrero y que
2: 8 de la mañana con 25 minutos. Vamos a continuar con esta entrevista dentro de unos minutos. Vamos a la pausa publicitaria.
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1: Trabajaba en una de las fábricas del Callao, y que por por apoyar los sindicatos, por colaborar con los sindicatos de los trabajadores, fue amenazado, ¿no? Fue amenazado de muerte y tuvieron que cuidar un poco de él en ese tiempo. Como el caso del hermano Felipe, han habido muchas situaciones en las que los religiosos marianistas han tenido que dar la cara, han tenido que responder a una situación crítica. Esos valores, esos principios de llevar el evangelio incluso hasta riesgo de muerte, creo yo que son el ejemplo más claro de cómo debe ser un marianista. Un marianista debe ser frontal ante las situaciones que dañan a la persona, que quitan dignidad. Y es por eso que esta experiencia marianista, ahora por ejemplo en Otuzco, ¿no?, tiene una radio que levanta la voz ante las injusticias, tiene un proyecto ambiental como AMAS que ayuda a los pobladores a que el agua que ellos reciben de los afluentes de los ríos, pues sea un agua que no tenga contaminación, ¿no? El marianista, el que es verdaderamente marianista, busca el bien por encima de las dificultades que puedan encontrarse. Siempre, obviamente, bajo el amparo de nuestro Señor, de nuestra Madre. Hay una frase que hemos escuchado en el retiro, que hemos bebido como marianistas, ¿no? A Dios rogando y con el mazo dando, ¿no? Que es, nos dice que hay que pedirle al Señor, pero no dejar de hacer lo que el Señor nos pide que hagamos, ¿no? Y ahí vamos, en ese camino vamos encontrando nuevas maneras de vivir, nuevas formas de ayudar al prójimo y en especial responder al Evangelio.
0: Y las obras educativas han contribuido mucho a que los valores cristianos, a los valores de María crezcan en las familias.
1: Sí, totalmente, muchísimas familias, ¿no? Uno va a los colegios marianistas, bueno, hemos tenido también institutos, hemos tenido incluso universidad, yo recuerdo la Universidad de Arequipa, de ahí salieron vocaciones también para la familia marianista. El padre Eduardo, por ejemplo, Rodríguez, que lo hemos tenido en muchas obras, ha salido de esa universidad de Santa María en Arequipa. Y efectivamente, estas vocaciones van dejándonos a nosotros huella, van dejando un legado y también vamos entendiendo que muchas familias están llamadas a la vocación justamente porque conocieron la experiencia de ser marianista. Entonces, y es una experiencia que esencialmente busca eso, el espíritu de ser familia. No solo porque tengas un lazo de sangre, ¿no? Que eso es lo normal, sino también porque tienes un lazo espiritual. Ese lazo espiritual te va llevando a entender lo que es la vida. Y entonces muchas familias, ¿no? Cuando uno se acerca a los colegios, se acerca y observa un montón de nombres en las inscripciones de las promociones, ¿no? Cuántas familias, desde las famosas como también no tan conocidas, ¿no? El hermano Douglas Roper nos contaba, por ejemplo, de un cantante muy famoso que, bueno, ya no está entre nosotros, que era Pedro Suárez Vértiz. Él siempre nos contaba que él indirectamente le ayudaba un poco a la vocación que él tenía de músico, trayéndole revistas del extranjero de música que el mismo Pedro Suárez le pedía, ¿no? Experiencias así, tan sencillas, que ni siquiera conocemos, pero que son parte de la familia marianista, vivencias que pueden pasar muy desapercibidas, pero que nosotros sabemos que en la experiencia educativa, en la experiencia del acompañamiento a las personas, vamos formando valores, a la gente vamos formándola en valores, en principios y en un proyecto de vida, ¿no?
0: Y lo bueno es que los marianistas también se han enfocado en el aspecto social y es por eso que existen las obras sociopastorales, como se les dice ahora.
1: Así es, así es. Y esto también a razón de justamente que los marianistas llegan al Perú en un tiempo previo al concilio, ¿no? Al gran concilio que hemos tenido, el último concilio, el Concilio Vaticano II, ellos encuentran que hay cambios en la iglesia, se involucran también con la iglesia, fortalecen esta doctrina social, recogen pues este sueño de poder ayudar al prójimo y a llevar esta doctrina social de la iglesia a todos los rincones. Y ahora con mucha más claridad, creo yo, tienen esta apuesta por obras, como tú dices, ¿no?, las obras sociopastorales, que también tienen de formación, porque definitivamente se enseña por medio de estas obras. Por ejemplo, en AMAS se les enseña a poder entender cómo, en cuánto está contaminada el agua, qué se necesita para poder responder y poder tener un medio ambiente más seguro. Lo mismo en Chami Radio, ¿no? Cada programa tiene un espacio para que cada uno aprenda algo nuevo, para que se informe, para que no esté ignorante de las situaciones que van pasando en nuestro país, y en especial en la zona en la que estamos, y asimismo los centros pastorales que tenemos, ¿no? Como María Madre Buen Consejo allá en Otuzco, que también, ¿no?, va formando líderes en la fe. Lo mismo en el Callao, tenemos el Centro Tomajén, ¿no?, que trabaja con los niños más difíciles de la zona del Callao, que para, bueno, para todo el país sabemos que el Callao es una zona donde hay mucha vulnerabilidad, mucha inseguridad. Pues obviamente vamos trabajando con esos chicos que vienen ya con una situación difícil del barrio, y vamos intentando canalizar las dificultades en una vida diferente, ¿no? Y en eso, en formarlos con valores también para que ellos vayan saliendo adelante, ¿no? Y así podría enumerarte muchas experiencias donde los marianistas han estado en este país y han dejado una huella, que es una huella sencilla, silenciosa, pero que deja realmente un camino por seguir para todos aquellos que han participado, ¿no?
0: Muchas gracias, Carlitos. Hemos hablado de todas las obras marianistas, educativas y sociopastorales, y cómo ellos vienen predicando los valores del reino en cada una de las obras. Muchas gracias.
1: Gracias a ti y estamos en contacto. Nos vemos.

8 de la mañana con 36 minutos, y es grande el aporte que ha hecho la familia marianista aquí en nuestro país, ¿no? Y bueno, el carisma marianista tiene como centro a Jesucristo, pero encuentra en María el modelo perfecto de fe, servicio, disponibilidad, esperanza. Ella, nuestra madre, nos enseña a escuchar la palabra de Dios, a confiar plenamente en su voluntad y a vivir una fe comprometida con la transformación de la sociedad. Y en el Perú, la presencia marianista ha significado una valiosa contribución a la misión evangelizadora de la Iglesia, a través de sus colegios, comunidades religiosas y comunidades laicas. Los marianistas han promovido educación integral que busca no solo la excelencia académica, sino también la formación de personas con sólidos valores cristianos, comprometidas con la justicia, la solidaridad, el servicio al prójimo, ¿no? Y no solamente es la propuesta educativa, sino esta educativa socio de las obras sociopastorales, ¿no? Es pues tener una responsabilidad social, ¿no? Ellos, inspirados en el ejemplo de María, fomentan el espíritu de familia en el trabajo comunitario, el respeto por la dignidad humana, la construcción de una cultura de paz. Hoy, cuando nuestra sociedad enfrenta desafíos como la indiferencia religiosa, la desigualdad, la violencia, la pérdida de valores, el carisma marianista continúa siendo una respuesta actual. Nos recuerda que la evangelización comienza con el testimonio de vida y que cada cristiano está llamado a ser un instrumento de esperanza en su familia, en su comunidad y en su país. Así es que la familia marianista ha hecho muchas, muchas, y está haciendo muchas obras aquí en nuestro país, ¿no? Ha hecho y continúa, ¿no? Por ejemplo, Chami Radio es una obra de la familia marianista que educa a la población, que se acerca a la población, que la acoge, que la acompaña, que está con ellos en diversos procesos que tengan que ver con respetar la dignidad de la persona, la dignidad humana. Muy bien, que María, nuestra madre, nos acompañe siempre y nos ayude a ser discípulos fieles de su Hijo Jesucristo.

0: Y a esta hora, amigos y amigas, conocemos al santo para el día de hoy. Pues nada más y nada menos que se trata de San Nicolás Pieck y compañeros mártires de Holanda. Holanda es un país en Europa. Bueno, o sea, el testimonio de San Nicolás Pieck y sus compañeros, un grupo de 19 mártires que nos enseñan que la fidelidad a Cristo vale más que la propia vida. San Nicolás Pieck nació en Gorkum, Holanda, alrededor del año 1534. Ingresó a la orden franciscana donde destacó por su humildad, su espíritu de oración y su profundo amor a la Eucaristía. Fue elegido superior del convento de Gorkum y dedicó su vida a anunciar el Evangelio, predicar la verdad y acompañar espiritualmente al pueblo en una época muy difícil para la iglesia. Durante el siglo XVI, Holanda vivía fuertes conflictos religiosos a causa de la reforma protestante. En el año de 1572, un grupo de rebeldes conocidos como los mendigos del mar capturó la ciudad de Gorkum. San Nicolás y otros sacerdotes y religiosos fueron apresados y sometidos a insultos, torturas y humillaciones. Sus captores les ofrecieron libertad con una sola condición: negar la presencia real de Jesucristo en la Eucaristía y rechazar la autoridad del Papa. Sin embargo, San Nicolás Pieck y sus 18 compañeros permanecieron firmes en la fe. Con serenidad y valentía confesaron que Cristo está verdaderamente presente en el Santísimo Sacramento y que la Iglesia fundada por él permanece unida bajo el ministerio del sucesor de Pedro por el Papa. Por esa fidelidad fueron ahorcados el 9 de julio de 1572 en la ciudad de Breile, Holanda. Su sangre se convirtió en semilla de nuevos cristianos y en un poderoso testimonio de amor a Dios. La Iglesia los declaró santos en el año de 1867, reconociendo que dieron su vida por Cristo y por la verdad del Evangelio. ¿Qué podemos aprender de ellos, de San Nicolás Pieck y sus compañeros? En primer lugar, su fidelidad a Jesucristo. Ellos no cambiaron su fe por la comodidad ni por miedo. También podemos imitar su valentía defendiendo nuestros valores cristianos con respeto y firmeza, incluso cuando el ambiente sea contrario. Otra virtud fue la esperanza, pues nunca perdieron la confianza en Dios en medio del sufrimiento. Asimismo vivieron la caridad y el perdón, ya que murieron sin odio hacia quienes los perseguían, siguiendo el ejemplo de Jesús en la cruz. Finalmente sobresale su amor a la Eucaristía, fuente de fortaleza y centro de la vida cristiana. Hoy, aunque no enfrentemos el martirio de sangre, sí estamos llamados al martirio cotidiano, porque ser honesto es difícil en estos momentos, cuando otros eligen la corrupción, ¿no? Ser honestos mientras que otros eligen ser corruptos, defender la verdad cuando es más fácil callar, vivir la fe con coherencia y amar al prójimo con generosidad, como lo hicieron San Nicolás Pieck y sus compañeros. Pidamos la intercesión de San Nicolás Pieck y sus compañeros para que nos concedan una fe firme, un corazón valiente y una vida llena de amor a Cristo y a su Iglesia. Que su ejemplo nos anime a ser auténticos discípulos misioneros del Evangelio en nuestra familia, en nuestra comunidad y en toda nuestra sociedad. Este ha sido el santo para hoy, San Nicolás Pieck. Así es que vamos rápidamente con nuestras notitas eclesiales.
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0: Bueno, y el sacerdote peruano Juan Carlos Silva Yacila, párroco de la parroquia San Leonardo de Puerto Mauricio, en las afueras de Roma, sueña con el que el Papa León XIV bendiga durante la anunciada visita al Perú la histórica Cruz de la Evangelización, conocida también como la Cruz de la Cristiandad o Cruz de la Conquista, una reliquia que, según la tradición histórica de Tumbes, de este departamento de Tumbes en Perú, está estrechamente vinculada a los primeros pasos de la evangelización en nuestro territorio peruano y al despertar de la fe en el Imperio Inca. Y otra nota, el León XIV destaca el testimonio de fe del Perú y envía bendición tras reunirse con el cardenal Carlos Castillo. El Papa León XIV recibió en audiencia privada a cardenal Carlos Castillo Matasoglio, arzobispo de Lima y primado del Perú, en un encuentro realizado en el Vaticano y el Santo Padre expresó su alegría por el camino recorrido por la Iglesia de Lima y envió bendición a todo el pueblo peruano, destacando el trabajo pastoral que se viene desarrollando en nuestro país. Vamos con mensajes importantes. 8:47 minutos.
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Señor de la vida, tú nos creaste por amor y nos llamaste a vivir en plenitud. Cada persona es un don sagrado que refleja tu rostro desde el primer instante de su existencia hasta el último respiro de su camino en la tierra. Hoy te pedimos la gracia de reconocer y custodiar el valor único e irrepetible de cada ser humano. Que aprendamos a acoger la vida sin condiciones, a sostener con ternura la fragilidad, a acompañar con respeto cada etapa y a defender con valentía a quienes no tienen voz. Perdónanos, Señor, cuando caemos en la indiferencia o en la cultura del descarte, cuando dejamos de ver en el otro a un ser digno de amor. Danos un corazón nuevo, capaz de elegir siempre la vida, y manos generosas que la protejan con gestos concretos. Haz de tu iglesia un testimonio vivo del Evangelio de la vida, un hogar abierto donde toda existencia sea celebrada, donde nadie se sienta sobrante, y donde la dignidad sea respetada y cuidada siempre.

Señor Jesús, que amemos la vida como tú la amas, con ternura, fidelidad y entrega. Que sepamos proclamar con palabras y gestos que cada vida humana vale el don total de sí mismo. Amén.

0: celebremos el tiempo ordinario, siguiendo los pasos de Cristo.
1: Es tiempo de mirar a ese Cristo apóstol que desde temprano ora a su Padre y durante el día se desvive llevando la salvación.
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3: Muy bien, nos despedimos compartiendo el pensamiento del día. Mantente en paz en medio de las tormentas y preocupaciones de la vida. Lo dice el beato Guillermo José Chaminade. Mantente en paz a pesar de las preocupaciones y dificultades que hay en nuestra vida. ¿Por qué? Porque hay que confiar, echar nuestras cargas en el Señor y en nuestra Madre, la Virgen María. 8:55 minutos, me despido amigos y amigas, ya viene ¿Qué tal Caleo? Permiso.

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5: ¡Bravo! 9:03 minutos. ¿Qué tal, amigos y amigas? ¿Cómo están ustedes? Muy buenos días. Iniciamos esta mañana de hoy con la alegría de poder ingresar a sus hogares. Estuve ausente 3 días por motivos de salud, pero ya estamos aquí nuevamente con la bendición de Dios para acompañarlos en estos próximos días. Bendiciones para cada uno de ustedes, amigos y amigas. Y estamos en ¿Qué tal, Caleo?

las 9:05, llega Víctor Manuel con este temita musical. Saludando a todas las familias de la Sierra Liberteña a través de los 11:40 de la amplitud modulada. 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

9:08, 9:08 minutos. Nosotros continuamos acompañándote aquí en los 11:40 de la amplitud modulada. Somos Chami Radio, señal de libertad. ¿Y qué tal, Caleo?

9:17, 9:17 minutos y llegan los sanjuaneros del amor. Se acabó el amor a esta hora de la mañana en ¿Qué tal Caleo?

0: Tchau.
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0: 9 de la mañana con 35 minutos y a esta hora compartimos una bonita reflexión aquí en nuestro espacio de Jesús en el corazón de la familia. Hoy vamos a hablar de las parejas. Es importante también cuidar a nuestras parejas porque hoy voy a decirte algo que seguramente te va a molestar cuando más te lo explique. Más te molestará. Muchas veces cuidamos más a los que ya tenemos seguro que lo que podemos perder. Por ejemplo, si te digo que no cuides tanto a tu familia, pero que cuides más a tu pareja, te vas a sorprender. ¿Cómo que no cuide a mi familia? Es mi familia. Sí, pero tu familia está segura. Nunca se va a perder. ¿Has escuchado decir a alguien por allí, ahí va mi ex hijo o mi ex padre? Seguro que no. Pero sí habrás escuchado a alguien decir, por ahí va mi ex esposo o mi ex esposa, mi ex novio. Tus padres, hijos y hermanos que son tu familia directa, no hay ni puede haber ex. Son lo más seguro que tienes y están allí siempre por mucho tiempo. Que tarden en escribirse o hablarse, ellos son tu familia para siempre. Tú no puedes decir, ellos fueron mis padres. Bueno, cuando ya mueren, fue mi papá, ¿no? Y mi madre, o ese fue mi hermano. No, ellos fueron, son y serán tus padres y tu hermano para siempre. Sin embargo, hay otro amor, el de la pareja, que es más frágil. De todos los que existen, dejar de cuidarlo y alimentarlo es como hacer una huelga de hambre indefinida. En ambos casos, ya todos conocemos el final. Es por eso que hay que darlo todo el uno por el otro. Si te alejas de tus padres y hermanos por varios años, cuando regreses, ellos van a estar allí, esperándote con los brazos abiertos para abrazarte y llorar de emoción. Es un amor que nunca deja de ser. Pero aléjate de tu pareja por más de un año y verás qué encuentras. Si es que la encuentras, ¿no? No puedo llamar a mis padres y a mis hermanos, puedo ir a visitarlos regularmente. Eso está bien, porque son nuestros parientes y necesitan de nuestro afecto, de nuestra presencia. Pero en el matrimonio es totalmente distinto. El amor debe alimentarse diariamente. Es una sociedad en la cual los dos deben lograr un equilibrio en los pensamientos, en las decisiones, para que todo funcione bien. He visto muchos matrimonios destruidos, no por entender lo que significa la palabra familia. Es como querer colocar a la pareja en la categoría de pariente. Y ahí es donde empiezan los problemas, la mala relación en el matrimonio. Tú tienes una familia para ser muy feliz. Compartan los proyectos para crecer juntos, para que vuestros hijos tengan un modelo a seguir. Y sepan que en el hogar se construye desde las propias decisiones. Siempre es bueno escuchar consejos, pero jamás permitir que las influencias destructivas socaven los cimientos de la familia. Dios hizo al hombre y a la mujer para que vivieran juntos. Por eso el hombre tiene que dejar a su padre y a su madre para casarse y vivir con su mujer. Los dos vivirán como si fueran una sola persona. Así, los que se casan ya no viven como dos personas, sino como si fueran una sola. Si Dios ha unido a un hombre y a una mujer, nadie puede separarlos. Marcos capítulo 10. Qué bonito, ¿no? Qué bonito es esta reflexión de hoy, donde hace honor al amor de pareja, ¿no? Al matrimonio, a esa unión que Dios en algún momento dio y que se tiene que fortalecer por el resto de los días, de los años, ya cuando vienen los hijos con mucha más razón. 9:40 a.m. Un saludo especial para todas las familias de nuestra Sierra Liberteña.
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mensaje de parte de DC Reto. Va para todo aquello que están casados y también para los que no están casados. 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

el Papa León XIV nos invita a unirnos a su oración. En este mes de julio,

Señor de la vida, tú nos creaste por amor y nos llamaste a vivir en plenitud. Cada persona es un don sagrado que refleja tu rostro desde el primer instante de su existencia hasta el último respiro de su camino en la tierra. Hoy te pedimos la gracia de reconocer y custodiar el valor único e irrepetible de cada ser humano. Que aprendamos a acoger la vida sin condiciones, a sostener con ternura la fragilidad, a acompañar con respeto cada etapa y a defender con valentía a quienes no tienen voz. Perdónanos, Señor, cuando caemos en la indiferencia o en la cultura del descarte, cuando dejamos de ver en el otro a un ser digno de amor. Danos un corazón nuevo, capaz de elegir siempre la vida, y manos generosas que la protejan con gestos concretos. Haz de tu iglesia un testimonio vivo del Evangelio de la vida, un hogar abierto donde toda existencia sea celebrada, donde nadie se sienta sobrante y donde la dignidad sea respetada y cuidada siempre.

Señor Jesús, que amemos la vida como tú la amas, con ternura, fidelidad y entrega. Que sepamos proclamar con palabras y gestos que cada vida humana vale el don total de sí mismo. Amén.

0: Celebremos el tiempo ordinario, siguiendo los pasos de Cristo.
1: Es tiempo de mirar a ese Cristo apóstol que desde temprano ora a su Padre y durante el día se desvive llevando la salvación.
0: Es tiempo en que debe crecer nuestra fe, nuestra esperanza y nuestro amor.
1: En tiempo ordinario, todo es gracia para quienes están atentos y tienen fe y amor.

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De la mañana 53, 9:53 minutos. Nosotros continuamos acompañándote aquí desde los 11:40 de la amplitud modular. ¡Bravo!

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10 con 3 minutos, estamos con Alex Minanti y este temita musical acompañándote en esta mañana en ¿Qué tal Caleo? ¡Bravo!

10:22 minutos. Estamos con Corazón Serrano y estas bonitas bailaditas. 10:22. ¿Qué tal caleo para

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10:29 de la mañana. 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
3: 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Atentamente, sus hijos y funeraria San José. Vamos a reiterar este aviso de defunción. 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Sus restos mortales se encuentran velando en el mismo caserío. El sepelio se llevará a cabo el día jueves a las 3 p.m., partiendo el cortejo fúnebre de la Casa del Duelo al cementerio del mismo caserío. La familia agradece por anticipado a todas las personas que se dignen a acompañar en este acto de dolor. Atentamente, sus hijos y funeraria San José.
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10 de la mañana, 41 minutos, 10 con 41 minutos de la mañana, llega Corazón Serrano con Dilber Aguilar. No te preocupes por mí. Estamos en ¿Qué tal Caleo? A través de los 11:40 de la amplitud modular.

Papa León XIV. Nos invita a unirnos a su oración. En este mes de julio,

Señor de la vida, tú nos creaste por amor y nos llamaste a vivir en plenitud. Cada persona es un don sagrado que refleja tu rostro desde el primer instante de su existencia hasta el último respiro de su camino en la tierra. Hoy te pedimos la gracia de reconocer y custodiar el valor único e irrepetible de cada ser humano. Que aprendamos a acoger la vida sin condiciones, a sostener con ternura la fragilidad, a acompañar con respeto cada etapa y a defender con valentía a quienes no tienen voz. Perdónanos, Señor, cuando caemos en la indiferencia o en la cultura del descarte, cuando dejamos de ver en el otro a un ser digno de amor. Danos un corazón nuevo, capaz de elegir siempre la vida, y manos generosas que la protejan con gestos concretos. Haz de tu iglesia un testimonio vivo del Evangelio de la vida, un hogar abierto donde toda existencia sea celebrada, donde nadie se sienta sobrante y donde la dignidad sea respetada y cuidada siempre.

Señor Jesús, que amemos la vida como tú la amas, con ternura, fidelidad y entrega. Que sepamos proclamar con palabras y gestos que cada vida humana vale el don total de sí mismo. Amén.

0: celebremos el tiempo ordinario, siguiendo los pasos de Cristo.
1: Es tiempo de mirar a ese Cristo apóstol, que desde temprano ora a su Padre y durante el día se desvive llevando la salvación.
0: Es tiempo en que debe crecer nuestra fe, nuestra esperanza y nuestro amor.
1: En tiempo ordinario, todo es gracia para quienes están atentos y tienen fe y amor.

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0: 11 de la mañana con 4 minutos. 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
3: Once de la mañana con 4 minutos. Atención al presente aviso de defunción. 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La esposa, hijos y demás familiares cumplen con el penoso deber de participar el sensible fallecimiento de quien en vida fue señor Delfín Aladino Martínez Cruz, quien ha dejado de existir el día miércoles 8 del presente a las 9 p.m. en la ciudad de Otuzco. Sus restos mortales están siendo velados en la calle Santa Rita 170. El sepelio se llevará a cabo el día viernes 10 de julio a las 3 p.m. partiendo el cortejo fúnebre de la Casa del Duelo al Cementerio General Los Ángeles. La familia Martínez Mendoza agradece por anticipado a todas las personas que se dignen a acompañar en este acto de dolor. Atentamente, esposa e hijos y funeraria San José de Grover Moreno Salinas. Vamos a reiterar este aviso de defunción. Atención, San Juan de Yugón, Magdalena de Purruchaga, Monchacap, Santa Cecilia, La Libertad, Tambillo, Juan Velasco, Huangamarca, Otuzco, Trujillo, Chimbote, Lima y Chile. La esposa, hijos y demás familiares cumplen con el penoso deber de participar el sensible fallecimiento de quien en vida fue el señor Delfín Aladino Martínez Cruz, quien ha dejado de existir el día miércoles 8 del presente a las 9 p.m. en la ciudad de Otuzco. Sus restos mortales están siendo velados en la calle Santa Rita número 170. El sepelio se llevará a cabo el día viernes 10 de julio a las 3 p.m. partiendo el cortejo fúnebre de la Casa del Duelo al Cementerio General de Los Ángeles. La familia Martínez Mendoza agradece por anticipado a todas las personas que se dignen a acompañar en este acto de dolor. Atentamente, esposa e hijos y funeraria San José de Grover Moreno Salinas.
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0: Y ahora, chicas, por favor, tengan la amabilidad de repartirse por todo el escenario.
1: 11 de la mañana con 12 minutos. Seguimos con Corazón Serrano a esta hora, acompañándote desde los 11:40 en ¿Qué tal, Caleo?

de la mañana. Tiene

0: Radio, 11 de la mañana y 26 minutos.
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el Papa León XIV. Nos invita a unirnos a su oración. En este mes de julio,

Señor de la vida, tú nos creaste por amor y nos llamaste a vivir en plenitud. Cada persona es un don sagrado que refleja tu rostro desde el primer instante de su existencia hasta el último respiro de su camino en la tierra. Hoy te pedimos la gracia de reconocer y custodiar el valor único e irrepetible de cada ser humano. Que aprendamos a acoger la vida sin condiciones, a sostener con ternura la fragilidad, a acompañar con respeto cada etapa y a defender con valentía a quienes no tienen voz. Perdónanos, Señor, cuando caemos en la indiferencia o en la cultura del descarte, cuando dejamos de ver en el otro a un ser digno de amor. Danos un corazón nuevo, capaz de elegir siempre la vida, y manos generosas que la protejan con gestos concretos. Haz de tu iglesia un testimonio vivo del Evangelio de la vida, un hogar abierto donde toda existencia sea celebrada, donde nadie se sienta sobrante, y donde la dignidad sea respetada y cuidada siempre.

Señor Jesús, que amemos la vida como tú la amas, con ternura, fidelidad y entrega. Que sepamos proclamar con palabras y gestos que cada vida humana vale el don total de sí mismo. Amén.

0: celebremos el tiempo ordinario, siguiendo los pasos de Cristo.
1: Es tiempo de mirar a ese Cristo apóstol que desde temprano ora a su Padre y durante el día se desvive llevando la salvación.
0: Es tiempo en que debe crecer nuestra fe, nuestra esperanza y nuestro amor.
1: En tiempo ordinario, todo es gracia para quienes están atentos y tienen fe y amor. Me siento muy...

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estamos ya llegando a la parte final de este espacio en ¿Qué tal Caleo? Agradeciéndoles a cada uno de ustedes su fiel sintonía e invitándolos a continuar en nuestra programación. Ya viene Chami Noticias, segunda emisión, 11:53 minutos.

0: Radio, 11 de la mañana, con 55 minutos.
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12 del mediodía con 6 minutos. Muy buenas tardes, amigos y amigas. Bienvenidos y bienvenidas, como siempre, a una nueva emisión de Chami Noticias a través de los 11:40 de la amplitud modulada y, por supuesto, a través de nuestras redes sociales. Les comentamos que en unos minutitos nada más vamos a estar a través de las diferentes plataformas de Chami Radio. Vamos a estar conversando con Manuel Lázaro Rodríguez, él es jefe del área de participación ciudadana de la Gerencia Social de la Municipalidad Provincial de Otuzco. Ello debido a que ya se está desarrollando las diferentes etapas del cronograma del proceso de las elecciones de los consejos menores en la provincia de Otuzco. Entonces vamos a conocer todos los detalles acerca de este proceso con el jefe del área de participación ciudadana de la Gerencia Social de la Municipalidad.

0: Municipalidad Provincial de Otuzco. También estaremos dialogando con el especialista en gestión pública, en temas en gestión pública, en temas municipales, el licenciado Florián Ríos Mantilla. Con él vamos a estar dialogando también a través de Chami Radio Señal de Libertad. Y estamos muy atentos, por supuesto, también a la lista de los candidatos que están presentándose para el proceso electoral de las elecciones generales, de las elecciones, o perdón, las elecciones municipales y regionales 2026, que se estará llevando a cabo en el mes de octubre. Este 4 de octubre nuevamente tendremos que elegir a nuestras futuras autoridades. En este caso estaremos eligiendo al gobernador, vicegobernadores, consejeros por las diferentes provincias. También estaremos eligiendo a los alcaldes provinciales, alcaldes distritales, regidores provinciales y también distritales. Entonces, para ello estamos muy atentos a la publicación del Jurado Nacional de Elecciones para conocer ya las listas de candidatos, las listas de los candidatos que están participando en este proceso electoral. Y bueno, ya también hay listas de candidatos al gobierno regional, y por ello vamos a estar precisamente nosotros conversando con una de las candidatas, con una de las candidatas al gobierno regional por la región La Libertad, Patricia Bolaños Grau. Ella es candidata por Renovación Popular y vamos a estar conociendo precisamente todas sus propuestas que tiene para la región La Libertad. 12 del mediodía con 10 minutos, la hora 12 del mediodía con 10 minutos. De inmediato conocemos nuestros titulares.
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0: El mediodía con 10 minutos y hoy es jueves 9 de julio del 2026. Estamos en el año de la esperanza y el fortalecimiento de la democracia. En la familia marianista vivimos el año marianistas peregrinos de esperanza en solidaridad. En la Iglesia Católica vivimos el tiempo ordinario y estamos en el mes de julio, mes de la peruanidad. Conoceremos los detalles de cómo se viene desarrollando el proceso de elecciones de los consejos menores en la provincia de Otuzco. Además, vamos a estar dialogando con el especialista en gestión pública, Florián Ríos Mantilla. Y vamos a conocer las propuestas para la región por parte de la candidata al gobierno regional de La Libertad, Patricia Bolaños Grau, del partido político Renovación Popular. 12 del mediodía con 11 minutos y los preparativos para recibir al Papa, a las sombras de los candidatos de La Libertad y las cifras que no cuadran. Tragedia en nuestra región, despiste de tráiler cargado de limones deja 2 fallecidos en Paiján. Conoce los reciclados de Keiko Fujimori que están integrando los equipos de transferencia del gobierno. Y más de 9.000 personas desaparecieron en el Perú en lo que va del 2026. Adolescentes concentran los casos, lamentablemente. La histórica Cruz de Tumbes espera la bendición del Papa León XIV. En el ámbito internacional, 2 semanas después del doble terremoto en Venezuela, 3.811 muertos y 17.907 viviendas. Se quedan 17.907 personas se quedan sin vivienda. En el panorama deportivo, los Juegos para Suramericanos Valledupar 2026, Perú gana la medalla de plata en voleibol sentado femenino. Y hoy continúan, y hoy día se inicia los cuartos de final por la Copa Mundial de Fútbol. Julio, entonces continúa la jornada deportiva con grandes duelos en la competencia más importante del fútbol. Hoy la selección de Francia y Marruecos serán las encargadas de abrir la jornada de este jueves.
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minutitos nada más estaremos conversando aquí en el set de Chami Radio con el jefe del área de participación ciudadana de la Gerencia Social de la Municipalidad Provincial de Otuzco. Les invitamos a seguir nuestra transmisión a través de Chami Radio, Señal de Libertad. 12 del mediodía con 14 minutos, la hora 12 del mediodía con 14 minutos. Y les comentamos

0: En el ámbito regional, les comentamos a todos ustedes, amigos y amigas, atención que ya se viene realizando los preparativos para recibir al Papa Francisco aquí en nuestra región La Libertad. Entonces vamos a conocer a todos ustedes, amigos y amigas, ya que cómo van los preparativos para la visita del Santo Padre, el Papa León XIV, a nuestro país. Ya esta visita en la que va a poner al Perú en los ojos del mundo, prevista para el mes de noviembre, donde avanzan con inspecciones del Vaticano en Lima, Chiclayo, Pucallpa y Cusco. Ya han llegado personal del Vaticano, especialistas en temas de seguridad, de la seguridad del Santo Padre, ya a visitar Lima, Chiclayo, Pucallpa y Cusco. Son entonces ya cuatro departamentos en donde al parecer el Santo Padre estará llegando hasta estos lugares. Y esta visita por parte de la seguridad del Vaticano es para evaluar la seguridad, la infraestructura, accesos y logística. La delegación también revisó posibles escenarios para las actividades masivas y sostuvo reuniones con autoridades locales. Entre los principales desafíos figuran la transitabilidad, el acondicionamiento de recintos y la culminación de obras como la remodelación de la Catedral de Chiclayo, mientras se afina el itinerario definitivo del pontífice. Bien, todo ya hay que mencionar que todos estos preparativos se realizan con meses de anticipación. El año pasado nada más se hablaba de la visita del Santo Padre y desde ese momento se inician con todas las actividades. El Perú hace poco nada más recibió la visita del Santo Padre, el Papa Francisco, y ya como todos conocemos también, esta visita es de gran magnitud, mueve a miles de personas para velar por la seguridad del Santo Padre, también para todo el tema organizativo. Y es por ello que se están realizando todos estos preparativos para, en esta oportunidad, recibir al Santo Padre, al Papa León XIV, al Papa estadounidense peruano, quien también se espera que en esta visita del Santo Padre pueda recoger su DNI electrónico, ¿no? Identificando al Santo Padre como un ciudadano, ya también la doble nacionalidad peruana. Entonces, vamos a estar nosotros a través de Chami Radio Señal de Libertad brindándoles todos los detalles acerca de estos preparativos que se están realizando para la visita del Santo Padre a nuestro país. Bien, entonces solamente para mencionar que ya se va a confirmar más adelante todas las actividades que se van a realizar, todo el itinerario que va a realizar el Papa León XIV, pero ya se ha previsto que dentro de estas visitas que va a realizar al Perú están los departamentos de Lima, Chiclayo, Pucallpa y Cusco. 12 del mediodía con 19 minutos, la hora 12 del mediodía con 19 minutos. Bueno, a tres meses de otro lado ya de la información en la región La Libertad, a tres meses de las elecciones regionales, cuatro de los principales candidatos al gobierno de la región La Libertad están afrontando serios cuestionamientos, investigaciones fiscales, denuncias, sentencias, hasta antecedentes políticos que generan dudas sobre sus postulaciones. Un informe detalla los procesos y controversias que rodean a cada aspirante, como sus descargos en un contexto marcado por la preocupación ciudadana por la transparencia y la idoneidad de las futuras autoridades que buscarán suceder a César Acuña. Por ello, radica también la importancia de conocer las hojas de vida de los candidatos para conocer sus antecedentes, ¿no? Para conocer también todo su historial político, todas las acciones que ha realizado a lo largo de su vida, para conocer si esta persona es honesta, cumple o vela por la ciudadanía busque el bien común, porque hay también ciertos candidatos que están inmersos en serias investigaciones fiscales, denuncias, sentencias, antecedentes que generan dudas sobre su postulación. Por ello, a informarnos bien. Una de las maneras de cómo informarnos es precisamente la plataforma electoral. Usted puede ingresar al portal del Jurado Nacional de Elecciones, allí ingresar a esta plataforma y verificar los planes de gobierno, las listas de los candidatos y conocer a cada uno de ellos.
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3: Doce del mediodía con 23 minutos. Buenas tardes a quienes integran a través de nuestras plataformas de Chami Radio, Señal de Libertad. Y bien, ya estamos aquí en el set de Chami Radio con el jefe del área de participación ciudadana de la Municipalidad Provincial de Otuzco, Manuel Lázaro Rodríguez, con quien vamos a conversar sobre este tema que está generando bastante expectativa entre los ciudadanos y ciudadanas de los diferentes centros poblados de nuestra provincia de Otuzco. Bienvenido, Manuel. Gracias por tu visita aquí a la radio.
4: Gracias. Bueno, buenas tardes. Saludar a todos tus oyentes que en este momento están prestos a podernos escuchar. Agradecer también por el espacio que o la oportunidad que nos dan para poder informar respecto al proceso de elecciones que se está llevando en cada centro poblado, de los 22 centros poblados que tenemos a nivel de la provincia.
3: Bien, hay 22 centros poblados que quizás los ciudadanos están motivados, algunos de ellos, a participar a través de sus listas. Ya hay un cronograma para el proceso de elecciones. ¿Cuál es este cronograma?
4: Pero antes de ello quisiera más o menos hacer mención cómo es que se da este proceso electoral. Nosotros nos basamos a ciertos reglamentos, normativas que en este caso emiten los entes electorales. Y uno de ellos es el Jurado Nacional de Elecciones, el cual aprueba un reglamento marco para todos los procesos electorales a nivel nacional. En base a eso, nosotros como Municipalidad Provincial emitimos una ordenanza municipal que regula también un reglamento, basándonos al tema de los centros poblados de acá, de la zona. También tenemos un ente muy importante que es lo que es OMPE, el cual nos da un cronograma electoral.
3: Es a nivel nacional este proceso, ¿verdad?
4: Sí, a nivel nacional ese proceso electoral. Entonces, OMPE nos emite un cronograma electoral y nosotros como Municipalidad Provincial nos avanzamos a ello y generamos un decreto de alcaldía, el cual aprueba el cronograma de electorales y la convocatoria para este proceso electoral a nivel de la provincia de Otuzco.
3: Bien, entonces, teniendo en consideración todo ello, la normativa que rige a nivel nacional, ya hay también este proceso de elecciones que ha sido aprobado también en una sesión de consejo a través de una ordenanza.
4: Así es. Sí, a ello nosotros ya tenemos un cronograma electoral y hoy en día estamos en la etapa de lo que es la inscripción de listas de candidatos. Según el cronograma electoral, nos menciona que hasta el día 14 del mes de julio tienen plazo para que los ciudadanos interesados en participar puedan inscribir su lista.
3: Su lista. ¿No? ¿Y cuáles son los requisitos para postular?
4: Los requisitos son básicos y se aplica lo mismo que en este caso se aplica lo que son para las elecciones provinciales, distritales. Uno es que tenga el DNI vigente y el otro requisito es domiciliar en el centro poblado. Son los únicos requisitos para poder ser candidato, tanto para alcalde como para regidor.
3: Bien, hay algunos casos de funcionarios, maestros, personal de salud que labora también en esta zona, no necesariamente ha nacido, pero radica ya allí. ¿Ellos también pueden postular?
4: Siempre y cuando ellos acrediten una residencia. Según el reglamento de los requisitos o impedimentos, nos dice que tienen que tener mínimo 2 años de residencia en el centro poblado. O en uno de los caseríos que en este caso lo conforman el centro poblado. Bien. Pueden ser candidatos.
3: Bien, ya nos están llegando algunas inquietudes, preguntas de la ciudadanía. ¿Hay reelección? Hoy en día los centros poblados ya cuentan con su alcalde, regidores, que quizás estén pensando reelegirse. ¿Hay esa opción?
4: Eso es uno de los impedimentos, el cual la norma nos dicen que no existe la reelección y también se aplica en este caso para los centros poblados.
3: Para los centros poblados.
4: Entonces, no existe la reelección.
3: Entonces, bien, ya el 14 se vence el plazo para las inscripciones. ¿Cuál es la siguiente etapa?
4: Posterior a ello, del día 14 tenemos lo que son un proceso de tachas, el proceso de admisión de las listas, un proceso de publicación de listas ya admitidas. Esos plazos están dentro de un cronograma de 2 meses.
3: Bien. Entonces, que esto está a cargo del comité electoral.
4: Sí, todo el trabajo lo realiza el comité electoral, con el apoyo de, en este caso, nosotros como municipalidad provincial.
3: Todo el tema técnico allí, asesorando.
4: Sí, estamos personal. Nosotros constantemente uh-huh. con el comité electoral para darle todo el soporte técnico.
3: Bien, bien, entonces el periodo de tachas continúa y los demás, las acciones a realizarse a través del cronograma.
4: Sí, también quiero hacerlo mención, por ejemplo, tenemos el sorteo de miembros de mesa, que uh-huh. es una fecha límite, es el día 21 del mes de agosto. Hasta ahí tenemos que nosotros tener ya los miembros de mesa para las diferentes mesas de todos los centros poblados. Y la jornada electoral, porque es el día 1 de noviembre. Dentro de ello también hay otros espacios, otros dentro del cronograma, que también nosotros lo vamos trabajando de acuerdo a cómo vamos llegando.
3: Bien, nos mencionabas que hay un sorteo para la elección de miembros de mesa. ¿A ellos también se les capacita luego de haber sido elegidos?
4: Sí, para elegir lo que son los miembros de mesa se hace a través de un sorteo del padrón electoral. Entonces, de ahí sale lo que son los miembros de mesa. Y también tenemos dentro del cronograma unas fechas que se les da la capacitación, uh-huh. la orientación, para que ellos puedan, el día de la jornada, pues cumplir a cabalidad sus funciones. Uh-huh. También hay un cronograma. Y esa, por ejemplo, el tema de la capacitación de miembros de mesa, tenemos desde el día 29 de septiembre hasta el día 31 de octubre. Bien, que se va a realizar la capacitación.
3: Para capacitarse. Bueno, nosotros hemos tenido la oportunidad de coberturar estos procesos electorales en centros poblados, y en varios de ellos nos encontramos quizás con la misma problemática, los ciudadanos identificando a ciudadanos que no viven en la zona, quizás por este motivo señalando que habría alguna preferencia por algún candidato, pero hay que hacer mención que el padrón electoral tiene una fecha límite también para informar qué ciudadanos y ciudadanas van a votar en tal o cual centro poblado.
4: Sí, en este caso, respecto al padrón electoral, quiero hacer mención. Tengo acá un padrón electoral, uh-huh. es una evidencia de un centro poblado. ¿Cómo es que se ha elaborado el padrón electoral para este proceso electoral? Según las nuevas, la normativa nos dice que el padrón electoral lo elabora, lo aprueba RENIEC. Entonces, son ellos los que nos han remitido los padrones electorales de los 22 centros poblados. ¿Qué es lo que ha considerado RENIEC para elaborar el padrón electoral? Es la ordenanza de creación, donde están los caseríos, nexos que lo uh-huh. conforman el centro poblado, y el otro término que ellos han aplicado es la dirección del DNI. Es por eso que muchos ciudadanos tal vez residen en el centro poblado, pero su DNI menciona otro lugar. Uh-huh. Entonces ellos lastimosamente no han sido considerados. Entonces no están dentro del padrón electoral. Pero eso sí, nosotros estamos en cada etapa que estamos yendo a cada centro poblado informándoles para que ellos conozcan.
3: Bien, bien, Manuel, hace algunos días atrás informábamos, se nos hacía referencia que en algunos centros poblados hasta la fecha, considerando que hoy estamos ya 9 de julio, el cierre es el 14 y todavía no hay ningún candidato. ¿Qué pasaría en el caso hipotético de que no se presente ninguna lista? Esperamos no ocurra, ¿no?
4: Sí, todavía la fecha es el día 14 de julio y siempre nosotros esperamos la última hora o el último día. Entonces uh-huh. Esperemos que sí haya listas, pero en el caso que si no se presentara ninguna lista, el comité nos comunica a nosotros como municipalidad que no se presentó ninguna lista. Nosotros veremos con el equipo técnico, el equipo legal, qué es lo que procede. En todo caso, se declararía como una elección incierta o desierta, ¿no?
3: Uh-huh. Bien, entonces, para que lo tengan en cuenta, pero esperemos que los ciudadanos se organicen y puedan participar de este proceso electoral. Los comités electorales son los encargados de poder dar a conocer los requisitos. Se están publicando también los requisitos en puntos claves en cada uno de los centros poblados.
4: Sí, el tema de difusión, nosotros como municipalidad, a través de nuestra plataforma, estamos haciendo público constantemente el tema de los requisitos, el tema de los formatos que ellos tienen que presentar. Igual en cada centro poblado también se ha pegado, se ha difundido el tema de los requisitos. Y en este caso, los formatos que las listas tienen que presentar están a cargo del comité electoral de cada centro poblado.
3: Entonces, una función importante los integrantes de el comité electoral de estos centros poblados, para quien va también nuestros saludos. Manuel, nos indicabas que son 22 centros poblados. ¿Se ha considerado un promedio de cuántos ciudadanos estarán participando de esta jornada electoral?
4: Sí, justamente acá tengo un detalle de los pobladores de cada centro poblado. Voy a hacer mención de algunos. Por ejemplo, en el centro poblado, el que tiene mayor población o más electores es el centro poblado de San Ignacio. El centro poblado de San Ignacio tiene 4,437 ciudadanos hábiles para poder ese día participar y elegir a sus autoridades. Dentro de ellos también tenemos el centro poblado de Ramón Castilla, que es un centro poblado que tiene también más de 4,000 electores.
3: Pertenece al distrito de Usquil.
4: Al distrito de Usquil. Si hacemos una suma total, son algo de 35,000 ciudadanos que están dentro del padrón electoral, de los padrones electorales.
3: Que van a participar de esta jornada electoral el primero de noviembre.
4: El día primero de noviembre es la jornada electoral, cual pues esperemos que ellos puedan participar también.
3: Pues, ¿no? ¿Y hay multas para aquellos que no voten o no sufraguen?
4: Para este proceso electoral no hay una multa. No hay un reglamento, una ley que diga este proceso se tiene que pagar el que no asiste a sufragar. Entonces, es sobre todo por el tema de participación. Entonces, no existe una multa, pero igual se invoca que puedan participar y elegir a sus autoridades, ¿no? Que los van a representar durante 4 años.
3: Exacto. Y estos consejos menores también hoy en día el gobierno les asigna un porcentaje también para que puedan hacer algunas obras dentro de sus comunidades.
4: Sí, hoy en día los centros poblados están siendo un poco más revalorados, ¿no? Comparando con años anteriores. Entonces, es por eso que también las normativas, las leyes van cambiando. Y una de ellas es el tema de un presupuesto que ellos tienen. No nos compete a nosotros como área directamente, pero sí tenemos la información que, por ejemplo, ellos reciben el 75% de una OIT.
3: Mensualmente.
4: Tanto de la distrital y también el 75% de la municipalidad distrital, de ambas instituciones.
3: Provincial y distrital, bien. Bien, entonces, y también los alcaldes hoy en día tienen un sueldo, ¿no?
4: Es una dieta.
3: Una dieta, perdón.
4: Es una dieta. Ellos está también normado, ellos ganan la dieta, lo que gana un regidor de su distrito.
3: ¿Y esta dieta solamente es para los alcaldes? ¿Los regidores también?
4: Solamente el alcalde.
3: Solamente el alcalde.
4: El alcalde ya ve de compartir también esa pequeña dieta con sus regidores que lo acompañan.
3: Bien, entonces, Manuel, muchas gracias por despejarnos todas estas dudas. Nos han estado llamando de diferentes puntos de nuestra provincia preguntando, ¿no?, por los requisitos, en dónde pueden inscribirse, si tienen alguna duda, quizás qué hacer. Entonces, ya hay un área desde la Municipalidad Provincial de Otuzco, en el área de participación ciudadana, que también está brindando esta información, brindando también detalles de todo este proceso electoral.
4: Sí, nosotros estamos hoy en día en constante, nos llaman a consultar, entonces nosotros estamos dando lo que es las indicaciones de cómo pueden ellos presentar su lista, sobre todo ahorita en esta etapa que estamos la presentación de listas, ¿no? Entonces, igual invocar a la gente, a la población de todos los centros poblados, que también no esperen el último día, ¿no? Exacto. Entonces, para que puedan inscribirse. Ya tenemos referencia de algunos centros poblados que ya están inscribiendo sus listas, en otros están en ese trámite. Entonces, sí va a haber la participación. Va a haber la participación de la inscripción de listas, ¿no?
3: Bien. Y el personal de OMPE también quizás ya ha confirmado su participación, este acompañamiento técnico para todos los centros poblados.
4: Sí, en este caso, por ejemplo, OMPE, que es un ente electoral, nosotros como municipalidad recibimos el asesoramiento técnico, la orientación de cómo llevar este proceso. Entonces, ellos están constantemente en cada etapa dándonos el asesoramiento. Y nosotros lo replicamos, en este caso, a los comités electorales. Y para el día de la jornada electoral también hay un compromiso que ellos puedan participar y acompañarnos, ¿no?, en los 22 centros poblados.
3: Y esperemos que esto sea así. Culmina el proceso electoral, de inmediato se conocen los resultados, hay un periodo de quizás para la proclamación ya correspondiente.
4: La jornada electoral el día primero de noviembre termina. Entonces el comité electoral proclama esos resultados pero no son oficialmente, uh-huh. porque también posterior a ello hay un proceso de impugnaciones que puedan darse, está dentro del cronograma y también se debe respetar esas fechas, ¿no? Lo que es el tema de la proclamación, nosotros lo hacemos mediante una resolución que se hace después, tenemos un plazo de 15 días para nosotros proclamar a los candidatos a las listas ganadoras.
3: Bien, ¿quiénes estarán asumiendo funciones el primero de enero del 2027?
4: Las funciones, ellos a partir del día primero de enero del 2027. Pues sí. Ahí también ellos ya podrán hacer lo que es su juramentación, se hará el tema de lo que es su ceremonia ya de inicio de gestión.
3: Uh-huh. Muy bien, Manuel, muchas gracias por brindarnos toda esta información de manera didáctica para que quede claro entre los pobladores de nuestra provincia cómo se viene desarrollando este proceso de las elecciones en los centros poblados. Muchas gracias.
4: Sí, gracias, y como para terminar, pues invocar a la población a ser partícipe de este proceso. Hoy en día está tomando mucho valor los centros poblados y la participación de la población, pues, muy importante, uh-huh. ¿no? Para que estén informados también.
3: Bien, muchas gracias. Para culminar, nada más, ¿hay algún contacto con la municipalidad para que si la población necesita algún detalle adicional
4: el área de gestión? En este caso, mi número telefónico, yo estoy a cargo de este proceso, somos el área técnica que estamos llevando el proceso.
3: O nos pueden llamar y nosotros le damos al interno, sí, también para que no, sí, si no se puede exponer los números. Sí, muchas gracias.
4: Igual nosotros estamos atendiendo para cualquier consulta de la población que al respecto, ¿no?, del bien, proceso electoral.
3: Muchas gracias nuevamente.
4: Gracias, señorita María.
3: Estuvimos dialogando con el jefe del área de participación ciudadana de la Municipalidad Provincial de Otuzco, Manuel Lázaro Rodríguez. Les invitamos a seguir con nuestra programación.
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6: 11:40.
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6: En Chami Radio, 12 del mediodía. Con 40 minutos.
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0: 12 del mediodía con 47 minutos, la hora 12 con 47. 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

0: 12 del mediodía con 51 minutos. Continuamos en la segunda emisión de Chami Noticias a través de Chami Radio, Señal de Libertad. Y nosotros continuamos con más información y les comentamos que un informe ha revelado inconsistencias entre las cifras de la Policía Nacional sobre extorsiones y homicidios y otros registros oficiales, como el Observatorio Nacional de Seguridad Ciudadana, el CITPOL del Ministerio Público y el SINADEF. Bueno, los especialistas están advirtiendo que estas diferencias, sumadas al alto subregistro por la escala de denuncia de las víctimas, impiden medir con precisión la criminalidad y evaluar las políticas de seguridad. Además, piden unificar la metodología y transparentar los datos oficiales. Ya se no cuadran las cifras, ¿no? Porque no se puede brindar una cifra que sea o que se ajuste a la verdad, porque todas estas instituciones están no coinciden las cifras en el tema de la criminalidad, en el tema de la extorsión. Muchas personas no denuncian. En otros casos se va a la policía, te dice vaya a arreglar, entonces no se concentra, no se puede concretizar, conocer las cifras oficiales. Bueno, ya faltan pocos días para que se suma un nuevo gobierno. Ya Keiko Fujimori ha indicado que va a instalar una mesa de la presidenta electa, algo similar con lo que hizo Pedro Castillo en Zarratea, pero ahora nadie dice nada. Bueno, así estamos en el país. Ya está todo este proceso de transferencia de gobierno y faltan muy pocos días para que asuma el poder Fuerza Popular, ¿no? El 28 de julio estará asumiendo, pero ya muchos esperábamos quizás con esta oficina de la presidenta electa ya se vea todo el tema de la inseguridad ciudadana. Ella, su bandera de presentación para postular fue el orden, y ahora eso es lo que necesitamos, ¿no? Aquí en la provincia de Otuzco están circulando algunos videos en el tema de la inseguridad que se está sigue apropiando en al interior de la Sierra de la Libertad. En Usquil, una señora ha sido baleada, propietaria de un negocio. Entonces, la preocupación crece más y más porque ya no solamente el tema de la extorsión, de atentar contra el prójimo, era solamente en Trujillo. Hoy, cualquier ciudadano, una señora propietaria de una bodeguita, ha sido víctima de la delincuencia. Entonces, vamos a esperar a ver qué pasa, ¿no? ¿Qué pasa? Las cifras no coinciden, como indicábamos en la nota. No coinciden, cada uno maneja sus datos, pero solamente queda en ello, ¿no? Y no hay quizás medidas más estratégicas para abordar la criminalidad en el país. 12 del mediodía con 55 minutos, ya a la hora, 12:55. Vamos a cumplir con el bloque publicitario de la hora y regresamos aquí en Chami Noticias.
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4: En Chami Radio, 12 del mediodía, con 55 minutos.
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2: Una de la tarde con 2 minutos y estos son nuestros titulares de hoy jueves 9 de julio del 2026. Estamos en el año de la esperanza y el fortalecimiento de la democracia. En la familia marianista vivimos el año marianistas peregrinos de esperanza en solidaridad. En la Iglesia Católica vivimos el tiempo ordinario y estamos en el mes de julio, mes de la peruanidad.

0: que hoy conoceremos las propuestas para la región por parte de la candidata al gobierno regional de La Libertad, Patricia Bolaños Grau, del partido político Renovación Popular. 1:03 p.m, los preparativos para recibir al Papa, las sombras de los candidatos en La Libertad y las cifras que no cuadran son las noticias que se registran en nuestra región. Tragedia en La Libertad, despiste de tráiler cargado de limones deja 2 fallecidos en Paiján. En el panorama nacional, conoce a los reciclados de Keiko Fujimori que integran los equipos de transferencia del gobierno. Y más de 9.000 personas desaparecieron en el Perú en lo que va del 2026. Adolescentes concentran casos. 1:04 p.m, en el ámbito eclesial, la histórica Cruz de Tumbes espera la bendición del Papa León XIV. En el ámbito internacional, 2 semanas después del doble terremoto en Venezuela, las cifras siguen en aumento. Son 3.800 muertos que se han registrado hasta el momento y 17.907 personas que se encuentran sin vivienda. En el ámbito deportivo, los Juegos para Suramericanos, Valledupar 2026, en donde el Perú gana la medalla de plata en voleibol en sentado femenino. Y hoy por los cuartos de final se enfrentan Francia y Marruecos, que serán encargados de abrir la jornada de hoy jueves en la Copa Mundial de Fútbol.
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0: A 1:05 p.m, momento de compartir ya la reflexión del Evangelio con el padre Isaías Medina Carrillo, misionero redentorista en la luz de la palabra.
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0: El Evangelio de hoy está tomado según San Mateo, capítulo 10, versículos 7 al 15. En aquel tiempo, dijo Jesús a sus apóstoles:
1: Vayan y proclamen que ha llegado el reino de los cielos. Curen enfermos, resuciten muertos, limpien leprosos, arrojen demonios. Gratis han recibido, den gratis. No se preocupen en la faja, el oro, la plata, ni cobre, ni tampoco alforja para el camino, ni dos túnicas, ni sandalias, ni bastón. Bien merece el obrero su sustento. Cuando entren en una ciudad o aldea, averigüen quién hay allí de confianza y quédense en su casa hasta que se vayan. Al entrar en su casa, salúdenla con la paz. Si la casa se lo merece, su paz vendrá a ella. Si no se lo merece, la paz volverá a ustedes. Si alguno no lo recibe o no escucha mis palabras, al salir de su casa o de la ciudad, sacudan el polvo de los pies. En verdad les digo que el día del juicio les será más llevadero a Sodoma y Gomorra que a aquella ciudad.
0: Palabra del Señor.
2: El Maestro da a sus apóstoles, a todos nosotros, miembros de la Iglesia Apostólica y Misionera, unas consignas para que cumplan su misión siguiendo su estilo. Ante todo, lo que tienen que anunciar es el reino de los cielos, el proyecto salvador de Dios que se ha cumplido en Jesús. Esta era la última idea del Evangelio de ayer y la primera de hoy. Pero además, a las palabras deben seguir los hechos: curar enfermos, resucitar muertos, limpiar leprosos, echar demonios. Los enviados de Jesús deben actuar con desinterés económico, no buscando su propio provecho. Este estilo es la llamada pobreza evangélica, que no se apoya en los medios materiales, en el oro, la plata, el vestido, las alforjas, sino en la ayuda de Dios y en las fuerzas de su palabra. Y les avisa Jesús que en algunos sitios los recibirán y en otros no los querrán ni escuchar.

0: nos conviene revisar nuestro modo de actuar, comparándolo con estas consignas misioneras de Jesús. No se trata de tomarlas al pie de la letra, sino de asumir su espíritu. El desinterés económico, la generosidad de la propia entrega, ya que Dios nos ha dado gratis, tratemos de igual modo a los demás. Recordemos cómo Pablo no quiso vivir a costa de la comunidad, sino trabajando con sus propias manos, aún reconociendo que bien merece el obrero su sustento. Confiemos más en la fuerza de Dios que nuestras cualidades o medios técnicos. Nos irá mejor si llevamos poco equipaje y si trabajamos sin demasiados cálculos económicos y humanos. No nos contentemos con palabras, sino mostremos con nuestros hechos que la salvación de Dios alcanza a toda la persona humana, a su espíritu y a su cuerpo. Y a la vez que anunciamos a Dios, luchamos contra el mal y las dolencias y las injusticias. No dramaticemos demasiado los fracasos que podamos tener. No tienen que desanimarnos hasta el punto de dimitir de nuestro encargo misionero. Si en un lugar no nos escuchan, vamos a otro donde podamos anunciar la buena noticia, dispuestos a todo, a ser recibidos y a ser rechazados. Sin olvidar que, en definitiva, lo que anunciamos no son soluciones técnicas ni políticas, sino el sentido que tiene nuestra vida a los ojos de Dios, el reino que inauguró Cristo Jesús. Que Dios te bendiga.
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5: Agradecemos al padre Isaías Medina Carrillo, misionero redentorista, por la reflexión del Evangelio. 1:11 p.m. A esta hora ya nos informan nuestros corresponsales.
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5: A esta hora recibimos información con Esteban Marino Gamboa López. Adelante, Esteban. Buenas tardes. Bienvenido. Chami Noticias.
9: Información total. Buenas tardes, amigos y amigas que nos escuchan a través de los 11:40 de Chami Radio. Tenemos un aviso de defunción que llega a nuestra mesa de redacción, que a la letra dice: atención con Pigma, Hermo, Trujillo, Lima, El Porvenir, La Esperanza. Se comunica a los familiares y amigos que ha dejado de existir, del que en vida fue la señora Estela Calderón López, el día 7 de julio del 2026, ahora 5 de la tarde, en el pueblo de Compín, y sus restos mortales se encuentran velando en la calle Girón Mendelevio, sin número, en Compín, frente a la Plaza de Armas, a un costado de la Municipalidad Distrital de Marmot, Compín, y el sepelio se llevará a cabo el día jueves 9 de julio, a horas 4:30 de la tarde, partiendo del cortejo fúnebre o Casa del Duelo, al cementerio La Barcuda, sector Mansiche, y se agradece a todos los amigos y familiares que acompañen a este acto de dolor. Repetimos el presente aviso de función: atención con Pin, Marmot, Trujillo, Lima, El Porvenir, La Esperanza. Se comunica a los familiares y amigos que ha dejado de existir, del que en vida fue la señora Estela Calderón López, el día 7 de julio, ahora del 2020, ahora 5 de la tarde, en el pueblo de Compín, y sus restos mortales se encuentran velando en la calle Girón Mendelevio, sin número, en Compín, frente a la Plaza de Armas, a un costado de la Municipalidad Distrital de Marmot, Compín, y el sepelio se llevará a cabo el día jueves 9 de julio del 2026, a horas 4:30 de la tarde, partiendo del cortejo fúnebre o Casa del Duelo al cementerio La Barcuda, sector Mansiche, y se agradece a todos los amigos y familiares que acompañen a este acto de dolor. Atentamente, sus nietos, bisnietos, hijos, tataranietos. Esto fue un servicio a la colectividad.
5: Agradecemos a Esteban Marino Gamboa López por la información Reiteramos también las sentidas condolencias a todos los familiares y seguimos con Esteban Marino. Esteban.
9: Información total. Buenas tardes, amigos y amigas que nos escuchan a través de los 1140 de Chami Radio. Les contamos a nuestros oyentes que de tanto reclamo ya se colocan los carteles de las obras por parte de la Municipalidad Distrital de Marmot Compín. Vamos a dar lectura a un banner que a la letra dice, que ya se encuentra en nuestra mesa de redacción, obra mejoramiento del servicio de transitabilidad vial interurbana en el camino vecinal desde el centro poblado Compín, centro poblado Suchabamba y de centro poblado Chugur, distrito de Marmot de la provincia de Gran Chimú, del Departamento de la Libertad. Monto de ejecución es 561.944 soles con 51 céntimos. Modalidad de ejecución, contrata. Contratista, consorcio G.Z.R. Monto de ejecución, ya les volvemos a repetir, 561.944 soles con 51 céntimos. Plazos de ejecución, 90 días calendario. Trabajando por el desarrollo de Marmot, hechos y no palabras. Celinda Castillo Valverde. También tenemos en nuestra mesa de redacción la resolución de alcaldía número 199-2025 de la Municipalidad de Marmot, de fecha 3 de diciembre del 2025, que aprueban. Se resuelve, artículo primero, aprobar el expediente técnico denominado mejoramiento del servicio de transitabilidad vial interurbana en el camino vecinal desde el centro poblado Compín, centro poblado Chuchabamba y centro poblado Chugur, distrito de Marmot de la provincia de Gran Chimú, en el Departamento de la Libertad. Tiene un CUI de 2.711.039 por un monto total de 579.944 soles con 51 céntimos, por un plazo de ejecución 90 días calendario y mediante la modalidad de ejecución por contrato administración indirecta. Artículo segundo, disponer que para la ejecución de la obra se deberá contar con la certificación de crédito presupuestario y o la revisión presupuestal de acuerdo a la norma vigente. Artículo tercero, dar a conocer la presente resolución a las gerencias competentes de la Municipalidad Distrital de Marmot y disponer las acciones administrativas correspondientes para su cumplimiento. Regístrese, comuníquese y cúmplase y archívese. María Celinda Castillo Valverde, alcalde. Miren, cabe indicar acá también nosotros, en el banner, el monto es 561.944 soles con 51 céntimos. Y en la resolución de alcaldía aparece con otro monto, 579.944 soles con 51 céntimos. Miren, aquí la gente para que se den cuenta y saquen sus conclusiones. Pero los trabajos ya empezaron. Por otro lado de la información, seguimos dando lectura a otro banner, obra de mejoramiento de servicio de agua potable rural en Municipalidad Distrital de Marmot de la provincia de Gran Chimú en el Departamento de la Libertad. Tiene un CUI de 2.702.714. Contratista, Consorcio Saneamiento Marmot. Monto de ejecución, 496.174 soles con 78 céntimos. Modalidad de ejecución, contrato. Tiempo de ejecución, 90 días calendario. Pero el trabajo ya empezó. Miren, ¿por qué les digo que eso se debe colocar los banners? Porque el dinero que llega a la municipalidad es para que se hagan obras. Y es de todos nosotros, de lo que aportamos comprando un kilo de arroz, un kilo de azúcar. Miren, y es necesario que la población tenga conocimiento en qué se gasta el dinero. Es de todos los peruanos y peruanas. Aquí no hay nada que callar y hay que decir las cosas como son. Hay que decir la verdad. Es de todo, miren, es de todo lo que aportamos nosotros a diario. Miren, ya les mencioné, comprando el arroz, el azúcar, entre otros. Esta es la información, María. Adelante, Estudios Centrales. En cualquier momento vamos a regresar con más información. Adelante, Estudios Centrales.

6:18. Agradecemos a Esteban Marino Gamboa López por la información que nos ha proporcionado, la información que nos ha proporcionado desde Marmot Compín. Y bien, están algunas personas, muchas gracias también a todos nuestros amigos que están siguiendo la programación de la radio, informándonos, haciendo algunas consultas sobre la elección de los consejos menores, ¿no? Y la preocupación iba y básicamente es porque hay algunas personas que residen en la zona, residen en un centro poblado, pero figuran en otro distrito. Ya también lo mencionaba el jefe del área de participación ciudadana de la Municipalidad Provincial de Otuzco, ¿no? Ahí, por ejemplo, hay que citar solamente alguna comunidad, un centro poblado, de Motil, por ejemplo, para citar el ejemplo, que viven ciudadanos en este lugar, pero su DNI figura de otra comunidad, ¿no? O en el caso de Cuscanday, para ponerlo un poco más sencillo, en el caso de Cuscanday, jurisdiccionalmente pertenecen al distrito de Agallpampa, pero también por la cercanía les es más fácil a los ciudadanos poder realizar sus compras, relacionarse un poco más con el distrito de Usquil. Entonces, podemos poner el ejemplo para los demás distritos, que hay ciudadanos que su DNI figura de otra comunidad, pero ellos están perteneciendo jurídicamente en la jurisdicción de otro. Entonces, lo que se les pide es que puedan, ya para las siguientes elecciones, puedan acudir hasta RENIEC, porque esta es la institución en donde se elabora el padrón electoral. Puedan acudir nuevamente allí con todos los requisitos que se solicita, informando que ustedes viven en tal comunidad, para que en el siguiente proceso electoral pueda participar de las elecciones, tanto de centros poblados como en las demás elecciones, ¿no? Porque en muchos centros poblados cada vez más está ya también instalando mesas de sufragio para que puedan elegir a las futuras autoridades.

0: bueno, y si son naturales de la zona, hay un caso, nos están consultando, hay un hermano que ya no vive en la zona, ha vendido su propiedad, pero si es natural de ese, de este centro poblado, tiene que sufragar, ¿no? Tiene que sufragar, salvo que haya venido de otro lugar, pero también tiene que radicar. Si ya está viviendo por varios años, puede radicar en esta zona, y si está por más de 2 años, si quiere candidatear, lo puede hacer. Ya lo mencionaba Manuel Lázaro, jefe del área de participación ciudadana, uno de los requisitos para participar en este proceso electoral como candidato al Consejo Menor, si desea, puede participar siempre y cuando haya cumplido con 2 años de radicar en el centro poblado donde va a postular. 1:22, la hora, 1:22, 9764-61954, el teléfono de cabina de la radio, para sus comunicaciones telefónicas. Muchas gracias. En unos instantes vamos a estar compartiendo, la entrevista realizada a la candidata, gobernadora regional por parte del Partido Político Renovación Popular del Perú. Vamos a estar compartiendo esta entrevista a la licenciada en enfermería Patricia Bolaños Grau, candidata al gobierno regional de La Libertad por el Partido Renovación Popular. Esto luego de la pausa publicitaria. Ya la hora, 1:23, la hora, 1:23, y un saludo para todos nuestros amigos de los diferentes centros poblados que a esta hora también se acompañan de Chami Radio y están realizando las consultas correspondientes. Un saludo para nuestros amigos de Chota, de Cushcanday, que pertenecen al distrito de Agalpampa, a Satapampa, Cochaya, Vallecito de Chepén, que pertenecen al distrito de Salpo, a nuestros amigos del centro poblado de Samne, de Yáhuqueda, que pertenecen al distrito de Otuzco, a Paigual, distrito de Agalpampa, La Ramada, Callancas, distrito de Charat, Guayobamba, el distrito de Guaranchala, Bellavista, distrito de Salpo, en Yaguén, centro poblado de San Ignacio, Sincicap, San Ignacio también al centro poblado de San Ignacio y Yaguén, pertenecientes al distrito de Sincicap, Monchacap, Cuyuchugo, Coina, Barro Negro, Capachica, Ramón Castilla, que pertenecen al distrito de Usquil, y Ayuín, que pertenece al distrito de Mach. Un saludo para los 22 centros poblados que conforman la provincia de Otuzco, en los diferentes, en los 10 distritos de nuestra provincia. 1:24 ya a la hora, 1:24, vamos de inmediato a cumplir con el bloque publicitario de la hora y regresamos a través de Chami Radio Señal de Libertad y Chami Noticias Segunda Emisión. 1:25.
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2: A la 1:30 p.m. Compartimos la entrevista realizada a la candidata al gobierno regional de La Libertad, Patricia Bolaños, y también al candidato a consejero por la provincia de Otuzco, Fran Alayo. 1:30 p.m.

0: ¿Cómo están, amigos? Bienvenidos y bienvenidas a esta transmisión especial de Chami Radio, Señal de Libertad. Nos encontramos en la Plaza Mayor de la Capital de la Fe. Nos acompañan ya Patricia Liliana Bolaños Grau. Ella es candidata, licenciada en enfermería, candidata al gobierno regional, con quien vamos a dialogar sobre su postulación y ya también un poquito acerca de su plan de gobierno. Bienvenida, licenciada.
1: Gracias, Mari. A través de Chami Radio, darle un saludo cordial y fraterno a todos los pobladores de esta hermosa provincia de Otuzco y feliz de regresar, porque no es la primera vez que yo vengo, sino siempre es para mí un júbilo y un placer regresar y encontrarme con toda esta energía positiva que emana justamente, creo yo, de nuestra madre Virgen de la Puerta, ¿verdad? Pero también que esto se hermana con la calidez de su gente que uno encuentra en este caminar.
0: Bien, licenciada, estábamos comentando, conversando al interno, es la primera oportunidad que se está involucrando un partido político. ¿Qué le ha motivado?
1: Mira, Mari, yo soy una profesional de la salud que tiene más de 30 años de servicio, que tiene más de 30 años de recorrido conociendo la realidad que vivimos en salud y en e-salud y también en las clínicas privadas porque también me he desempeñado allí. Soy una profesional que tiene experiencia académica como docente universitaria en Universidad Nacional, en Universidad Privada y en universidades del extranjero. También soy una mujer que ha trabajado de manera articulada con otras mujeres para hacer proyección social, pero como te decía, todo lo que nosotros hemos conseguido llevar a otras provincias, a otros espacios, son granitos de arena que contribuyen en algo a mejorar la realidad adversa que se vive, pero sin embargo, estas realidades necesitan ser cambiadas de raíz con voluntades políticas desde quienes toman decisiones. Y también mi trayectoria política se consolida en el sentido de que yo he trabajado en muchas mesas de trabajo, muchas mesas de gestión, para consolidar proyectos comunes. No vengo de una trinchera de partidos políticos tradicionales. Esa es mi trinchera de trabajo al servicio de los demás. Es esa vocación de servicio ahora que me mueve y la indignación de cómo es que a través de todos estos años pasan los gobiernos regionales, provinciales, locales y la realidad de quienes votaron esperanzados no cambia. Entonces creo que aprovecho esta oportunidad que me da Renovación Popular para poder probar y demostrar que una mujer, hija del Ande, porque soy de Quirubilca, también puede aportar a cambiar esta realidad de esta región que tanto necesita. Lo repito siempre, la provincia y la región, la libertad, no solamente es Trujillo. Tenemos 12 provincias y cada una con necesidades diversas, urgentes que atender.
0: Bien, y este recorrido que ha tenido por la Sierra de la Libertad, son varios los problemas que quizás son comunes para todas ellas. ¿Cuáles son estos problemas que ha logrado identificar?
1: Los problemas prioritarios son en salud. Tenemos grandes brechas de desatención, tenemos hospitales abandonados, aquí mismo en Otuzco hay un hospital que ha sido promesa de campaña por muchos y hasta ahora no se consolida. Tenemos poblaciones que todavía hacen largas colas para ser atendidas, que tienen que comprar sus medicamentos en farmacias privadas porque no las encuentran en los hospitales, que tienen que tal vez ir a operarse a clínicas privadas porque no hay cupo en los hospitales. Profesionales que también están desmotivados porque no tienen las condiciones laborales que necesitan tener. Las infraestructuras de las instituciones de salud no son las que pueden garantizar una atención de calidad. Aquí en Otuzco tenemos 5 puestos de salud que han sido declarados inhabitables por Defensa Civil y siguen funcionando porque no hay otra forma, porque no queda de onda.
0: Y a pesar de haber habido un mantenimiento el año pasado y hasta el momento, es quizás
1: insuficiente.
0: Y la población está indignada.
1: Es la más afectada. La población necesita infraestructura no solamente en la estructura, sino con saneamiento básico, con electricidad, pero también con equipamiento y con profesionales que les resuelvan en ese momento su problema de salud. No puede ser que vengan y tengan que viajar a otros lugares. Por eso nosotros coincidimos con la mirada de nuestro líder Rafael López Aliaga en que tenemos que acercar la salud mientras vamos mejorando el servicio. No puede ser que queden postergados mientras vamos haciendo el mejoramiento en infraestructura. A la par, tenemos que garantizarles acercar las brigadas de salud o hospitales solidarios, como nosotros le llamamos, para que puedan ir resolviéndonos. Eso es en relación a salud. Además, que también las instituciones deben ser gerenciadas y dirigidas por quienes tienen los méritos y las competencias, no por cargos de confianza. Ya estamos cansadas de cargos de confianza que no resuelven nada, que no solucionan nada, a pesar de que muchos de ellos viven esa realidad que día a día se presenta. Entonces, ahora necesitamos pues la meritocracia en todos los cargos directivos. Lo otro es la educación. Existe también una gran desigualdad en infraestructura, en conectividad, en asistencia docente. ¿Cómo le podemos pedir a un niño de Patadas, de Bolívar, del mismo Tusco, que tiene que viajar horas, caminar horas a estudiar en un ambiente donde ni siquiera tiene un mobiliario adecuado y donde un profesor tiene que juntar dos o tres aulas para poder dar sus clases? ¿Cómo le podemos pedir a ese niño o niña que compite en iguales condiciones a un niño de otro espacio que tiene todo? Entonces hay que equiparar, hay que ser democráticos y hay que ser justos con estas desigualdades que existen en educación. Además, que tenemos también que fortalecer los institutos pedagógicos. Al fortalecer los institutos pedagógicos para que licencien, vamos a mejorar la infraestructura, vamos a mejorar los laboratorios, vamos a mejorar las competencias de los docentes de los pedagógicos, de modo que salgan mejores profesores para que puedan guiar mejor a nuestros niños. Uh-huh. Y en los tecnológicos también, para que estas competencias estén alineadas a la productividad de cada provincia. ¿Cómo le puedes formar en algo que no le va a permitir quedarse en su provincia, sino que lo va a obligar a migrar a otras provincias en búsqueda de mejoras? Lo otro es la seguridad. Lo otro es la seguridad, que nos envuelve a todos de diversas maneras. La extorsión es una de las principales formas de delincuencia que existe, y nosotros a nivel de partido, y tenemos el compromiso de nuestra bancada, tanto a nivel de la Cámara de Diputados como la Cámara de Senadores, pedir que se firme el convenio de Budapest. El convenio de Budapest es un convenio en el cual protege a los estados para abrir los mensajes de WhatsApp, para identificar a quienes están mandando los mensajes de WhatsApp, y los guarda 24 horas para que la policía actúe en tiempo inmediato. O sea, esto es un proyecto importantísimo que en tiempo real nos va a desbaratar todas esas bandas extorsionadoras que no solamente operan desde el penal, ¿eh? Las bandas extorsionadoras están diseminadas en todos los espacios y en todo el territorio. Pero esta medida nos va a permitir identificar y trabajar conjuntamente con la policía, con el Poder Judicial y la Fiscalía, para que se genere pues el rompimiento de estas bandas delincuenciales. Y lo otro es implementar el mapa de calor, el mapa de la delincuencia. O sea, a la par, tenemos que trabajar a la par. Y cuando yo te digo trabajar a la par, no significa que vamos a ingresar el primero de enero y recién empezar a trabajar. Recuerda que tenemos una bancada que nos sostiene y que esa bancada va a empezar a trabajar desde agosto, ¿sí? Entonces, nosotros, una vez que somos elegidos, empezamos nuestro trabajo de planificación para que cuando empecemos el primero de enero, juramentemos, inmediatamente ya estemos trabajando y no perdiendo el tiempo recién en ver cómo es que vamos a trabajar. Nos estamos comprometiendo que desde el 5 de octubre, en que se dan las elecciones y salimos elegidos, regresamos a Tusco con los equipos técnicos que tenemos para planificar junto a nuestro consejero regional todo lo que tenemos que trabajar postergado con Otuzco, que es el hospital, destrabar el hospital de Otuzco, destrabar también la carretera Otuzco, Usquil, trabajar el agua potable que falta llegar a muchos espacios, pero también mejorar la infraestructura en los puestos y centros de salud de primer nivel de atención de la provincia de Otuzco.
0: Bien, licenciada, le hemos escuchado todas sus propuestas, pero la población estará preguntándose también, ya nos ha dado algunas pautas de cómo hacerlo, pero ahora, el dinero, ¿de dónde va a salir? Preocupados todos por ello también.
1: Mira, el dinero es de todos los ciudadanos. Tenemos presupuesto del CANO, 90 millones, tenemos presupuesto asignado del gobierno central, y nosotros también tenemos que trabajar lo que son obras por impuestos. Aquí lo que se necesita es gestión, gestión, gestión y gestión, y compromiso y un uso adecuado de todos los recursos. Y en esto de los recursos está pues el presupuesto y el dinero que es de todos los ciudadanos.
0: Bien, licenciada, muchas gracias por acompañarnos también, dar a conocer sus propuestas. Es la primera candidata al gobierno regional que está visitando Tuzco, que visita también a Chami Radio, y esperamos ser este medio de comunicación, brindar la oportunidad a todos los candidatos para que la población conozca cada una de sus propuestas. Sí.
1: Es importante que la población sepa que estamos en esta contienda 10 candidatos a la gobernación. Soy la única mujer en dentro de estos candidatos. Soy, creo yo, también la única mujer que no tiene vida partidaria previa, pero que me mueve el compromiso, el amor por mi región, el amor por la sierra en la cual yo he crecido, y he crecido dentro de un espacio con minería responsable, que se ha preocupado por el entorno, que se ha preocupado por la salud, por la educación, por la carretera, y creo que eso es algo que tenemos que recuperar, porque la minería es buena, pero tenemos que ser ordenados y tiene que haber un compromiso mutuo de ambos, tanto del gobierno regional como de quienes ejercen esta actividad, que es importantísima también para la región. Y que piensen pues que es tiempo de que las mujeres nos unamos en un solo movimiento y probemos que sí podemos hacer las cosas bien, que sí podemos hacer las cosas diferente, que sí podemos conseguir el desarrollo, no solamente para la región La Libertad, sino el desarrollo para nuestros hijos y las futuras generaciones.
0: Y también acompañado de los jóvenes. Por aquí supuesto, en Otuzco le acompaña para la candidatura a consejería regional.
1: Fran. Me acompaña Fran. Es un, como tú lo mencionaste, es un ciudadano joven. Creemos que desde los jóvenes también tiene que gestarse este movimiento de cambio, porque ellos también son parte de la realidad, y ellos tienen que demostrar que ellos pueden aportar a este proyecto para tener el futuro, sobre todo para ellos, ¿no? Un futuro con oportunidades para emprendimiento, para desarrollo, para estudio, para capacitación, pero que puedan demostrar que la sociedad puede crecer dentro de un margen o un límite de transparencia, libre de corrupción y solamente mirando al bien común.
0: Muy bien, le agradecemos. Muchas gracias.
1: A usted, Mari, gracias, y también gracias a Chami Radio por esta oportunidad que nos da de llegar a los hogares y a todas las familias de Otuzco. Espero que no sea la primera vez de parte de la oportunidad que nos dan de ustedes, porque nosotros prometemos no solamente visitarlos en campaña, sino visitarlos frecuentemente para con ustedes conjuntamente trabajar y desarrollar estas propuestas que queremos que se concreticen ya de una vez, ahora en Otuzco.
0: Bueno, haciéndole hincapié que en primera vez como candidata la hemos tenido ya en la radio hace algunos años atrás.
1: Sí, bueno, yo conozco la radio porque he tenido la oportunidad de trabajar algunos temas, desarrollar algunos temas, que es importante que se use esta forma de llegar a la población. Creo que es una medida importantísima y en la cual el gobierno regional debe invertir, pero no para trabajar la imagen de los políticos ni de quien está en gobierno regional, sino para trabajar programas de educación, de prevención, de promoción, de información. Una población informada es una población que sabe cuáles son sus derechos. Una población que conoce cómo prevenir enfermedades es una población que va a tener un bienestar futuro. Entonces, en eso sí se debe invertir, y yo soy una convencida de que eso es una de las medidas que nosotros vamos a tener que implementar. No publicidad para política, pero sí publicidad para información y para prevención y promoción y tener un bienestar.
0: Muchas gracias.
1: A ustedes.
0: Agradecemos a la licenciada Patricia Bolaños Grau y también a nuestro consejero por Otuzco, Fran Alayo Paredes. Bienvenido, Fran, y solamente para conversar un poquito contigo, ¿cómo te animaste a participar, Fran?
2: Gracias, Mari. Mira, mi padre tiene una filosofía que yo respeto mucho, para mí es un ejemplo a seguir. Él me decía, ¿no? Como ciudadano tienes la obligación de hacer algo por tu ciudad, por tu pueblo. Tienes tres opciones, de lejitos nada más, como él me dice, levantar la voz, ¿no? Salir a marchar o pedir información. La segunda es no hacer nada, ¿no? Simplemente mirar, quejarnos al interno. Y la tercera, que es la más complicada, la que yo estoy tomando hoy en día, es meternos, ¿no? Hacer algo por cambiar la realidad. Y bueno, la doctora Patricia me invitó a formar parte del equipo como consejero. Me parece que Otuzco es una ciudad con un potencial increíble. Yo he crecido en estas calles, mi infancia la he pasado recorriendo cada una de las calles, he visto los cambios, he visto cómo todo el tiempo se abren nuevos negocios. He estudiado con la gran mayoría de otuzcanos que hoy en día buscan oportunidades para crecer también en nuestra ciudad y no se les da. Entonces, ante toda esta problemática, creo que es necesario que un otuscano también levante la voz, y que mejor como consejero, ¿no? El consejero no tiene un vínculo directo con la alcaldía, entonces solamente su función va a ser normar y fiscalizar, que es lo que se requiere ahora para destrabar obras, ¿no? Para poder hacer algo diferente.
1: Y claro, que nos acompañe también en el proyecto que tenemos de articulación del turístico comunitario, del turístico andino y del turístico macro regional que nosotros queremos implementar justamente con Cajamarca, porque es desarrollo y es oportunidad para muchos emprendedores y para muchas personas que hacen grandes cosas cada día, pero sin embargo solo necesitan oportunidades. Y eso justamente es el nexo que vamos a tener aquí con nuestro consejero provincial, porque yo creo que él va a liderar ese proyecto, porque él, como lo dice, como lo ha dicho, él es de acá, lo vivencia, lo siente, y qué mejor hacer notar al mundo entero de mayores formas y de otras formas para que conozcan a nuestra mamacha Virgen de la Puerta también, de otras formas.
0: Nuevamente, muchas gracias. Gracias. Agradecemos a la licenciada Patricia Bolaños y también al candidato por la provincia de Otuzco como consejero, a Fran Alayo Paredes. Muchas gracias. Seguimos con nuestra transmisión.
3: Gracias. Bien, allí hemos escuchado entonces a la candidata, al gobierno regional por la libertad, Patricia Bolaños Grau, y también al candidato a consejero regional por la provincia de Otuzco, Fran Alayo Paredes. Estamos ya a pocos meses de esta contienda electoral que se va a llevar a cabo en nuestras diferentes, en todo el país, ¿no? Para la elección a gobernadores regionales, consejeros regionales, vicegobernadores también, consejeros regionales, alcaldes provinciales, distritales, regidores provinciales y distritales. Entonces, en este trabajo de la radio, de poder informar de manera oportuna, también con responsabilidad, vamos a estar brindando estas entrevistas para que la población conozca a los candidatos, conozcan sus propuestas y elegir de manera responsable este próximo 4 de octubre. 1:48 la hora, 1:48. 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En el ámbito regional, les contamos a todos ustedes, amigos y amigas, atención, que se ha registrado una tragedia: un despiste de un tráiler cargado de limones deja 2 fallecidos en Paiján. 1:48. Antes tenemos el siguiente aviso de defunción.
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3: 1:49. Atención al presente aviso de defunción. Atención: San Juan de Yugón, Magdalena de Purruchaga, Monchacap, Santa Cecilia, La Libertad, Tambillo, Juan Velasco, Huangamarca, Otuzco, Trujillo, Chimbote, Lima y Chile. La esposa, hijos y demás familiares cumplen con el penoso deber de participar el sensible fallecimiento de quien en vida fue el señor Delfín Aladino Martínez Cruz, quien ha dejado de existir el día de ayer, miércoles 8 del presente, a horas 9 de la noche, en esta ciudad de Otuzco. Sus restos mortales están siendo velados en la calle Santa Rita 170. El sepelio se llevará a cabo el día de mañana, viernes 10 de julio, a las 3 de la tarde, partiendo el cortejo fúnebre de la Casa del Duelo al Cementerio General Los Ángeles. La familia Martínez Mendoza agradece por anticipado a todas las personas que se dignen en acompañar en este acto de dolor. Atentamente, su esposa e hijos, y funeraria San José de Grover Moreno Salinas. Repetimos el presente aviso de defunción. Atención: San Juan del Yugón, Magdalena de Purruchaga, Monchacap, Santa Cecilia, La Libertad, Tambillo, Juan Velasco, Huangamarca, Otuzco, Trujillo, Chimbote, Lima y Chile. La esposa, hijos y demás familiares cumplen con el penoso deber de participar el sensible fallecimiento de quien en vida fue el señor Delfín Aladino Martínez Cruz, quien ha dejado de existir el día miércoles 8 del presente, a horas 9 de la noche, en esta ciudad de Otuzco. Sus restos mortales están siendo velados en la calle Santa Rita, número 170. El sepelio se llevará a cabo el día de mañana, viernes 10 de julio, a las 3 de la tarde, partiendo el cortejo fúnebre de la Casa del Duelo al Cementerio General Los Ángeles de Otuzco. La familia Martínez Mendoza agradece por anticipado a todas las personas que se dignen en acompañar en este acto de dolor. Atentamente, su esposa e hijos, y funeraria San José de Grover Moreno Salinas.
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3: 1:51 y lamentablemente dos personas han perdido la vida luego de que un tráiler el día de ayer cargado de limones se despistara y cayera en un barranco en el distrito de Paiján, en la provincia de Escope, en nuestra región La Libertad. Este tráiler estaba cargado de limones y dejó dos personas fallecidas en este lugar. 1:52 en el ámbito nacional. Más de 10 integrantes de los equipos designados por Fuerza Popular para la transferencia de gobierno arrastran procesos judiciales, renuncias cuestionadas o denuncias por presunto favoritismo. La lista también incluye a exfuncionarios de los gobiernos de Pedro Castillo, Dina Boluarte, hasta Alan García. Los equipos de transferencia de Keiko Fujimori, designado para recibir la información de los distintos ministerios, no están compuestos únicamente por técnicos sin historial político. Una revisión de los integrantes nombrados hasta ahora muestra que varios de ellos ya ocuparon cargos públicos en gestiones anteriores y dejaron en este paso marcado por investigaciones fiscales, renuncias forzadas o cuestionamientos de la Contraloría. Otros, en cambio, llegan con una hoja de vida ligada directamente al fujimorismo, ya sea como abogados defensores de Alberto Fujimori o como ex candidatos de Fuerza Popular. Y el patrón se repite en carteras de distintas como vivienda, interior, ambiente, educación, Ministerio de Transportes. En algunos casos los cuestionamientos tienen que ver con procesos penales en curso, en otros con salidas abruptas del cargo público tras denuncias periodísticas o auditorías. También hay quienes pasaron por dos o tres gobiernos distintos sin que las denuncias en su contra frenen su llegada a nuevos puestos de confianza. Ahí está el gobierno de Keiko Fujimori. 1:53 y el Ministerio de la Mujer y Poblaciones Vulnerables ha alertado que más de 2.700 denuncias corresponden a adolescentes entre 12 y 17 años. Estamos hablando de más de 9.000 personas desaparecidas en el Perú en lo que va del año. Y esta cifra indica que 2.700 de estas 9.000 denuncias corresponden a adolescentes de 12 a 17. Advirtió que el aumento de captaciones a través de redes sociales y la necesidad de mejorar la respuesta del Estado ante estas denuncias. La cifra ha sido dada por la ministra de la Mujer, Edith Pariona, durante el lanzamiento de la campaña Encontrarte en Madre de Dios, iniciativa que busca prevenir la trata de personas y fortalecer las acciones de sensibilización en instituciones educativas de regiones consideradas de alto riesgo. 1:54 y la histórica Cruz de Tumbes espera la bendición del Papa León XIV, el sacerdote peruano Juan Carlos Silva Yacila, quien ejerce su ministerio en una parroquia cercana a Roma, expresó su deseo de que el Papa León XIV bendiga la histórica Cruz de la Evangelización, también conocida como la Cruz de la Conquista, durante su visita al Perú, prevista para noviembre. Esta reliquia cuestionada custodia desde hace 500 años el distrito de la Cruz en Tumbes. Es considerada, según la tradición, uno de los primeros símbolos de la llegada del cristianismo al antiguo imperio inca. 1:55 en el ámbito internacional. dos semanas después del doble terremoto en Venezuela, las cifras siguen en aumento, 3.811 muertos y 17.907 personas que se encuentran sin viviendas. Miembros del Cuerpo de Investigación Científica, Penales y Criminales transportan el cuerpo de un niño recuperado entre los escombros de un edificio derrumbado de Carabelada, estado de La Guaira, en Venezuela, solamente por citar un caso de los miles que se han registrado a consecuencia del terremoto en Venezuela. Y bien, nos despedimos con información deportiva y les contamos que hoy continúa el Mundial de Fútbol y se estará enfrentando por los cuartos de final ya Francia y Marruecos. Francia y Marruecos inicia esta jornada de los cuartos de final a las 3 de la tarde. Se estará iniciando este encuentro deportivo. Nos despedimos. Continúe con la programación de Chami Radio, Señal de Libertad.
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¿Qué tal, amigos y amigas? Muy buenas tardes, bienvenidos, bienvenidas aquí al programa Conocer para Amar. Te saluda Sandra Landauri y se queda contigo hasta promediar las 3 de la tarde. Y como siempre, hoy compartiremos un capítulo más de El Padre Vicente y también la reflexión del Evangelio. Saludamos de manera especial a nuestros amigos de Otuzco, Santiago de Chuco, Julcán, Gran Chimú, siempre rogando a nuestro Señor Jesucristo y a nuestra Madre, la Virgen María, pues que nos ayude, nos acompañe, sobre todo a las personas que están viviendo dificultades. Para todos ellos, pues nuestras oraciones, especialmente para los enfermos, para aquellos que han perdido sus familiares, para aquellos que están pasando momentos económicos difíciles. Un abrazo para todos ustedes, amigos y amigas. Iniciamos el programa.

0: Excelencia.
1: 2:08 PM. En unos instantes continuamos con más alabanzas al Señor, pero ahora compartimos un capítulo más del Padre Vicente. 2:08.
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3: Esta mañana temprano vinieron a buscarme.
4: Por un enfermo grave, padre.
3: ¿Usted es de la familia?
4: Soy el hijo mayor.
3: ¿Y su padre ha manifestado voluntad de...?
4: Sí. Cuando mamá le insinuó hacer venir un sacerdote, él movió la cabeza diciendo que sí.
3: Bien. En un minuto estoy con usted.
4: Sí, por favor, padre. Cuanto antes.

0: Porque papá...
1: Tomé los santos óleos y me reuní con el muchacho.
0: Tengo un taxi esperando en la puerta.
2: Mejor. Yo tengo un viejo carromato, pero está descompuesto. Como casi siempre.
0: Pero el tránsito atascado. No pierda tiempo. Desvíe a la izquierda, por favor. Estamos deprisa.
1: No se aflija. Llegaremos a tiempo.
0: No sé. Esta madrugada nos dio un susto tan grande. Creímos que se nos iba.
1: ¿Y ahora?
0: Ahora repuntó un poco. Pero tememos que en cualquier momento...
1: ¿Y el médico qué dice?
0: Que no, que hay que seguir luchando. Que todavía quedan recursos. Que él no pierde las esperanzas.
2: Ah, bueno, si el médico dice eso.
0: Pero papá dice que él ya no necesita ningún médico. Que ahora lo que precisa es un sacerdote y prepararse a morir. Y desgraciadamente creo que tiene razón.
1: ¿Es muy anciano su padre?
0: No, que va. 52 años.
1: Nada más. Tan joven. Y está tan grave que... ¿Qué tiene?
0: Si lo supiéramos. Cada médico dice otra cosa. Ninguno encuentra una explicación. Pero lo que vemos es que se nos va. Que se nos está yendo. Y en el fondo quizás sea mejor así. Quizás sea un acto de piedad de Dios llevárselo. Desde aquel accidente...
1: ¿Accidente?
0: Hace 2 años. Accidente de trabajo. Hubo que operar. Amputarle una pierna. Quedó inválido. Tuvo que dejar de trabajar. Andar en silla de ruedas. Y ahora, hace unos meses, de pronto... La herida empezó a abrirse otra vez.
1: ¡Qué extraño!
0: Infección a la sangre, dicen los médicos. Pero ellos mismos no entienden cómo, por qué. Han probado con toda clase de antibióticos y nada. Cada vez está peor. Pobre papá. Ahora por aquí. Tome a la derecha.
1: En aquella casa flotaba un ambiente de tristeza, de desesperanza, como en espera de la muerte.
0: Mamá, aquí traje al padre.
3: ¿El padre? Gracias por haber venido tan pronto, padre. Mi esposo.
0: Bueno, mamá.
2: Bueno, señora, valor. Hay que ser fuerte.
0: ¿Quién está con papá ahora? ¿Puede pasar el padre?
3: No. Ahora está el médico con él.
2: ¿Esta foto es de él?
0: Sí, este es papá.
3: Mejor dicho, era. Así era.
0: Es una foto de antes del accidente.
3: Había que verlo. Un hombre sano, fuerte. Tan alegre, tan trabajador, tan activo. Siempre en movimiento. Regalaba salud. Y ahora... Ya lo verá. Ni la sombra de lo que era. Ni la sombra.
1: Eché un vistazo a la salita. En una vitrina había una colección de modelos de automóviles en escala. Y en un ángulo, una curiosa lámpara de pie, hecha con piezas viejas de automóviles, con pistones, con camisas de cilindros.
0: Todo esto lo hizo él. Papá era mecánico, ¿sabe?
3: Un gran mecánico. No es porque lo diga yo. Sus compañeros mismos lo decían. Como Rosell, ninguno.
2: Y a juzgar por estas muestras, le gustaba su oficio.
0: Le gustaba. Pasión tenía.
3: Hasta que vino aquel maldito accidente. Ay, hay que hablar de eso ahora. Ahora que se los...
0: Ahí sale el doctor. Ahora podrá pasar usted, padre.
1: El médico era un hombre joven. En su cara, en sus ojos... Vi huellas de cansancio. Adiviné que había pasado la noche sin dormir junto al enfermo.
4: Es inútil. En mi vida he tenido un enfermo tan difícil. No colabora para nada. Se porta como una criatura, como un niño terco. Le quise poner una inyección y se puso duro, rígido. Que lo deje en paz. Que para qué lo sigo atormentando. Que total, si ya es inútil, si lo mismo se va a morir.
3: Pobre Francisco. Ya no soporta más. Bueno, padre, voy a avisarle que está usted.
4: ¿Padre? Ah, usted es cura. Ah, eso también ahora. Lo único que faltaba. ¿Quién lo llamó?
3: Pero, doctor, nosotros...
4: Así que ya me lo vienen a enterrar también. Pues sepa que aquí por ahora no hace falta ningún cura. Aquí todavía no hay ningún moribundo. ¿Oyó, señora? A usted también se lo digo. Aquí todavía no se está por morir nadie.
3: Ojalá, doctor, Dios lo oiga.
4: Lo que pasa es que aquí todo el mundo quiere ayudar a este hombre a bien morir, pero nadie lo quiere ayudar a vivir. Él mismo ya está entregado. Déjeme en paz, doctor. Déjeme morir en paz. Pero yo no lo voy a dejar en paz, porque estoy convencido de que este hombre se puede curar. Y se va a curar. Yo lo voy a curar. Pero si ya me traen al cura, si ya vienen a preparar el funeral... Ustedes, los curas, solo piensan en la muerte, en el más allá. Pero yo soy médico, yo creo en la vida.
1: Y yo también creo en la vida, doctor.
4: Sí, en la otra vida, en la del más allá.
3: Pase, padre, por aquí. Francisco lo espera.
4: Está bien, dense el gusto. Récenle letanías. Ora pro nobis, requiescat in pace. Quemen incienso junto a su cama. Échenme a perder todo lo que estoy haciendo por salvar a ese hombre. Hagan lo que quieran. Pase, padre, pase.

0: Lo primero que vi al entrar en el cuarto del enfermo fue el sillón de ruedas, ya abandonado.
1: Ya hace meses que no sale de la cama para nada.
0: Allí, en la cama, estaba el enfermo. Un rostro apagado, consumido, más silento. ¿Realmente su esposa tenía razón? El Francisco de hoy era la sombra del que fue. En solo 2 años se había derrumbado.
1: Francisco. Aquí está el padre. Los dejo, padre.
0: Sí, por favor. Alcánceme una silla y déjenos solos. Bueno, Francisco, ¿qué hay?
2: Padre, yo quiero confesarme y ponerme en paz con Dios.
0: Muy bien. Pero ¿y por qué?
2: ¿Cómo por qué? Ya lo sabe. Porque me voy a morir.
0: Ajá. ¿Y por qué se va a morir?
2: ¿Por qué? Porque estoy muy enfermo.
0: ¿Por qué se quiere morir? Sí, sí. Vamos, hablemos claro. Estamos solos. Dios, usted y yo. ¿Por qué se quiere morir?
2: No me quiero morir. Es que me muero.
0: Vamos, Francisco, a jugar limpio, que Dios no es bobo. Si va a confesarse, confiésele a Dios toda la verdad.
2: Pero si yo quiero vivir, ¿quién no quiere vivir?
0: Usted. Usted no quiere vivir. Usted se ha entregado. Usted se está dejando morir. ¿Por qué no lo deja hacer al médico?
2: Los médicos. Hace meses que estoy con esto, ¿y qué? Me enloquece a inyecciones y nada. No me cura.
0: ¿Y cómo lo va a curar si usted no quiere? Si usted no se deja.
2: Los médicos son todos unos cretinos.
0: Oye, Francisco, aquí el único cretino eres tú. Tú que estás rechazando esa cosa preciosa que te dio Dios, la vida.
2: La vida. ¿Y para qué quiero yo la vida?
0: Ah, confesaste. Ahí está la cosa. A los 52 años dices, ¿para qué quiero yo la vida? No te da vergüenza. Ese es el pecado más grande que hay. Y no lo ibas a confesar, tramposo.
2: ¿Y tú has venido aquí para eso? ¿Para llamarme tramposo?
0: No, no. Solo para eso no.
2: Viniste para darme los viáticos, ¿no es eso?
0: Tampoco.
2: ¿Tampoco? Entonces...
0: Vine porque me dijeron que eres un gran mecánico.
2: Era. Hasta hace 2 años. Hasta aquel maldito accidente.
0: Y precisaba hacerte una consulta.
2: ¿Una consulta? ¿Tú a mí? Te burlas.
0: Después te doy los viáticos. Hay tiempo para eso. Mucho tiempo, estoy seguro. Pero primero necesito un consejo tuyo. Tengo un viejo Marguson de antes de la guerra. ¿Conoces los Marguson?
2: No los he de conocer. En esta ciudad no hay quien los conozca como yo. Me traes un Marguson hecho pedazos, meto la cabeza bajo el motor y te aseguro que... Va, eso era antes.
0: Bueno, pues al mío lo tengo parado en casa hace meses. No consigo quien lo haga volver a marchar al condenado.
2: Ya no sé. Yo ya no sirvo para nada. Soy un desecho, una piltrafa.
0: Estoy hablando de mi Marguson, no de ti.
2: El Marguson 39. Gran carro. Pero es como todo, hay que conocerle las mañas.
0: Y ahí ando. Un mecánico dice una cosa, otro otra. Que le haga un cambio de aros, pero se lo hice y nada. Otro que le cambie el carburador, pero fue inútil. Ahora me salen con que hay que ajustarle el motor. Pero eso sale una fortuna, ¿eh? Yo...
2: ¿Ajustar el motor? ¿Por qué? ¿Quema aceite?
0: Ni una gota, pero...
2: Y entonces... los mecánicos de ahora. Ahora cualquier inútil se mete a mecánico. No, no hagas ese disparate. Vas a gastar un dineral y te va a quedar igual que antes. A ver, ¿qué falla le notas?
0: Se queda. No tira. Hace explosiones.
2: ¿Y no has notado si recalienta?
0: Ah, sí, sí, mucho.
2: Claro, ahí está. Tiene que ser el distribuidor.
0: ¿El distribuidor? Nada más que eso. Bueno, puede ser. Nadie me habló nunca.
2: Nadie te habló. Yo te hablo. El Maruson es un gran carro, pero tiene problemas de encendido. Siempre. Hazme caso. Cámbiale el distribuidor y te apuesto 10-1 que ese condenado bicho te vuelve a marchar como nuevo.
0: Y mientras hablaba de eso, la cara se le iluminó. Había una chispa brillándole en los ojos. Volvía a parecerse un poco al de antes, al de la foto.
2: Cámbiale el distribuidor y después me cuentas.
0: Por algo me habían dicho que eres el mejor mecánico de la ciudad.
2: El mejor mecánico de la ciudad. Eso era antes. Antes de que el maldito accidente me convirtiera en esto. En un inválido, en un trapo viejo. Los carros se acabaron para mí. Oye, date prisa, porque me siento muy débil.
0: ¿Cómo no vas a sentirte débil si apenas te alimentas?
2: Si no paso la comida, si no la puedo tolerar.
0: No, no comes porque no quieres, no. Porque no quieres vivir, te estás dejando ir.
2: Bueno, tú eres cura, ¿no? No viniste aquí a hablar de carros, viniste a otra cosa. Haz esa otra cosa de una vez, pronto.
0: ¿Qué prisa tienes?
2: A mí ya me llegó la hora.
0: ¿Quién dice que te llegó la hora? Tú. El que fija la hora es Dios, ¿sabes? Dios, no nosotros. Te llegó la hora. A ver, ¿qué hora? ¿Qué hora es? Las 8:20. ¿Quién dispuso que te tienes que morir hoy a las 8:20 y no dentro de 20 años? Tú todavía tienes mucho que hacer en este mundo. Tú haces falta aquí.
2: Yo, no me hagas reír. Yo ya no sirvo para nada.
0: Eres un gran mecánico.
2: Era un gran mecánico hasta...
0: Y te quiero pedir un enorme servicio.
2: ¿A mí?
0: Necesito tu ayuda.
2: ¿Mi ayuda? Vamos. ¿Y en qué te puedo ayudar yo? Antes yo podía ayudar a la gente. Ahora...
0: Eres un gran mecánico. Sabes tu oficio. Todos los secretos.
2: No vuelvas a eso, ¿quieres? Mira. Mira ahí. ¿Ves esa silla de ruedas? Ese soy yo. Un fardo inútil. Yo ya no sirvo para nada. Ya no puedo trabajar.
0: No puedes trabajar, pero puedes enseñar.

0: veces que, ¿sabes? En la parroquia hay muchos muchachos sin oficio. Estamos pensando en hacer cursos nocturnos para ellos. Una pequeña escuela técnica, ¿entiendes?
1: Sí, pero... ¿y yo?
0: Tú podrías prestarnos un servicio muy grande. Venir todas las noches un par de horas y enseñar mecánica a los muchachos. Ellos mismos se encargarían de venir a buscarte y llevarte en tu silla de ruedas.
1: Enseñar mecánica. Qué bueno. Qué bueno.
0: Y otra vez el brillo, la luz en los ojos.
1: Lástima que...
0: ¿Qué, qué?
1: ¿Qué me lo vienes a proponer demasiado tarde? Cuando yo ya...
0: ¿Cuando ya qué? ¿Estás dispuesto a irte nomás, pedazo de cretino, y dejarnos colgados? ¿Y llevarte todo eso que sabes, todos los secretos que aprendiste en tu vida, de tu oficio, llevártelos a la tumba sin pasárselos a nadie? Hay 20, 30 muchachos que quieren aprender tu oficio, que necesitan aprender, que te responderían formidablemente, que recibirían tus enseñanzas con entusiasmo. Pero tú... No, tú no puedes. Te tienes que ir. Ya has resuelto que te tienes que ir. Para eso te dio Dios la vida, grandísimo alcornoque. ¿Crees que es eso lo que Dios espera y quiere de ti? Que te va a recibir con los brazos abiertos por esa hazaña.
1: Pero si yo estoy muy mal, estoy del otro lado.
0: Porque quieres. Tú te puedes curar. Si quieres, te puedes curar. Y lo sabes. Cuestión de cambiar alguna que otra piecita nomás, como al Marguzón.
1: Pero, ¿de veras habría 20 muchachos que...?
0: ¿20 o 30?
1: ¿Y yo podría...?
0: Claro que podrías, si quieres. Te lo estoy pidiendo como un favor.
1: Los mecánicos de ahora...
0: No saben nada. Te dicen que hay que ajustar el motor cuando basta cambiar el distribuidor. Pero tú en 2 años puedes formar de veras 20 o 30 tipos de primera. ¿No les quieres hacer ese servicio?
1: Diablos, valdría la pena, ¿no es cierto? Oye, no sabes si el médico está todavía por ahí.

0: Una hora después, salimos juntos de la casa de Francisco, el médico y yo.
1: ¿Va para allá?
0: Sí.
1: Lo acompaño unas cuadras. Padre.
0: Sí.
1: Tiene que disculparme.
0: ¿De qué?
1: Por todo lo que le dije.
0: Lo entiendo.
1: Estaba equivocado con respecto a usted.
0: Estaba equivocado con respecto al cristianismo, doctor. El cristianismo no es una religión de muertos, sino una religión de vivos. Exalta la vida apasionadamente. ¿Qué es resucitar sino eso? Seguir viviendo para siempre. Cristo dijo a Lázaro muerto, levántate y anda.
1: ¿Pero cómo hizo usted?
0: ¿Cómo hice para qué?
1: Para lograr ese milagro.
0: ¡Milagro!
1: Después de que usted salió del cuarto, el enfermo cambió por completo. Era otro. No solo no me rechazó, me pidió que hiciera todo lo que hubiera que hacer. Ahora sí estoy seguro de que este hombre se va a curar.
0: Yo también estoy seguro. Y no porque ahora tenga más fe en sus medicinas, doctor, sino porque ahora este hombre se quiere curar. Ahora tiene voluntad de curarse.
1: Bueno, ese es el milagro. ¿Cómo hizo usted para...?
0: Porque le di lo que le faltaba. Una razón para vivir. Ustedes, como médicos, le prolongaban la vida. ¿Y qué? Lo dejaban encerrado en casa, arrastrándose en una silla de ruedas. Ese hombre se estaba dejando morir. Se estaba muriendo de tristeza. Porque para vivir, los hombres no solo necesitan que la sangre circule por sus venas, necesitan sentirse necesarios. Necesitan un motivo, doctor. Una razón para vivir.

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0: 2:31, amigos y amigas. 2:31, vamos al siguiente aviso de defunción.
1: Información total. Buenas tardes, amigos y amigas que nos escuchan a través de los 11:40 de Chami Radio. Tenemos un aviso de defunción que llega a nuestra mesa de redacción, que a la letra dice: atención con Pinma, Hermoz, Trujillo, Lima, El Porvenir, La Esperanza. Se comunica a los familiares y amigos que ha dejado de existir, del que en vida fue la señora Estela Calderón López, el día 7 de julio del 2026, ahora 5 de la tarde, en el pueblo de Compín, y sus restos mortales se encuentran velando en la calle Girón Mendelevio, sin número, en Compín, frente a la Plaza de Armas, a un costado de la Municipalidad Distrital de Marmot, Compín, y el sepelio se llevará a cabo el día jueves 9 de julio, a horas 4:30 de la tarde, partiendo del cortejo fúnebre o Casa del Duelo, al cementerio La Barcuda, sector Mansiche, y se agradece a todos los amigos y familiares que acompañen a este acto de dolor. Repetimos el presente aviso de función. Atención con Pin, Marmot, Trujillo, Lima, El Porvenir, La Esperanza. Se comunica a los familiares y amigos que ha dejado de existir, del que en vida fue la señora Estela Calderón López, el día 7 de julio, ahora del 2020, ahora 5 de la tarde, en el pueblo de Compín, y sus restos mortales se encuentran velando en la calle Girón Mendelevio, sin número, en Compín, frente a la Plaza de Armas, a un costado de la Municipalidad Distrital de Marmot, Compín, y el sepelio se llevará a cabo el día jueves 9 de julio del 2026, a horas 4:30 de la tarde, partiendo del cortejo fúnebre o Casa del Duelo al cementerio La Barcuda, sector Mansiche, y se agradece a todos los amigos y familiares que acompañen a este acto de dolor. Atentamente, sus nietos, bisnietos, hijos, tataranietos. Esto fue un servicio a la colectividad.
0: Muy bien, después de este servicio a la colectividad, amigos y amigas, compartimos con ustedes la reflexión del Evangelio en la voz del Padre Isaías Medina Carrillo, misionero redentorista.
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0: El Evangelio de hoy está tomado según San Mateo, capítulo 10, versículos 7 al 15. En aquel tiempo, dijo Jesús a sus apóstoles:
1: Vayan y proclamen que ha llegado el reino de los cielos. Curen enfermos, resuciten muertos, limpien leprosos, arrojen demonios. Gratis han recibido, den gratis. No se preocupen en la faja, el oro, la plata, ni cobre, ni tampoco alforja para el camino, ni dos túnicas, ni sandalias, ni bastón. Bien merece el obrero su sustento. Cuando entren en una ciudad o aldea, averigüen quién hay allí de confianza y quédense en su casa hasta que se vayan. Al entrar en su casa, salúdenla con la paz. Si la casa se lo merece, su paz vendrá a ella. Si no se lo merece, la paz volverá a ustedes. Si alguno no lo recibe o no escucha mis palabras, al salir de su casa o de la ciudad, sacudan el polvo de los pies. En verdad les digo que el día del juicio les será más llevadero a Sodoma y Gomorra que a aquella ciudad.
0: Palabra del Señor.
2: El Maestro da a sus apóstoles, a todos nosotros, miembros de la Iglesia Apostólica y Misionera, unas consignas para que cumplan su misión siguiendo su estilo. Ante todo, lo que tienen que anunciar es el reino de los cielos, el proyecto salvador de Dios que se ha cumplido en Jesús. Esta era la última idea del Evangelio de ayer y la primera de hoy. Pero además, a las palabras deben seguir los hechos: curar enfermos, resucitar muertos, limpiar leprosos, echar demonios. Los enviados de Jesús deben actuar con desinterés económico, no buscando su propio provecho. Este estilo es la llamada pobreza evangélica, que no se apoya en los medios materiales, en el oro, la plata, el vestido, las alforjas, sino en la ayuda de Dios y en las fuerzas de su palabra. Y les avisa Jesús que en algunos sitios los recibirán y en otros no los querrán ni escuchar. Nos conviene revisar nuestro modo de actuar, comparándolo con estas consignas misioneras de Jesús. No se trata de tomarlas al pie de la letra, sino de asumir su espíritu. El desinterés económico, la generosidad de la propia entrega, ya que Dios nos ha dado gratis, tratemos de igual modo a los demás. Recordemos cómo Pablo no quiso vivir a costa de la comunidad, sino trabajando con sus propias manos, aún reconociendo que bien merece el obrero su sustento. Confiemos más en la fuerza de Dios que nuestras cualidades o medios técnicos. Nos irá mejor si llevamos poco equipaje y si trabajamos sin demasiados cálculos económicos y humanos. No nos contentemos con palabras, sino mostremos con nuestros hechos que la salvación de Dios alcanza a toda la persona humana, a su espíritu y a su cuerpo. Y a la vez que anunciamos a Dios, luchamos contra el mal y las dolencias y las injusticias. No dramaticemos demasiado los fracasos que podamos tener. No tienen que desanimarnos hasta el punto de dimitir de nuestro encargo misionero. Si en un lugar no nos escuchan, vamos a otro donde podamos anunciar la buena noticia, dispuestos a todo, a ser recibidos y a ser rechazados. Sin olvidar que, en definitiva, lo que anunciamos no son soluciones técnicas ni políticas, sino el sentido que tiene nuestra vida a los ojos de Dios, el reino que inauguró Cristo Jesús. Que Dios te bendiga.
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Señor de la vida, tú nos creaste por amor y nos llamaste a vivir en plenitud. Cada persona es un don sagrado que refleja tu rostro desde el primer instante de su existencia hasta el último respiro de su camino en la tierra. Hoy te pedimos la gracia de reconocer y custodiar el valor único e irrepetible de cada ser humano. Que aprendamos a acoger la vida sin condiciones, a sostener con ternura la fragilidad, a acompañar con respeto cada etapa y a defender con valentía a quienes no tienen voz. Perdónanos, Señor, cuando caemos en la indiferencia o en la cultura del descarte, cuando dejamos de ver en el otro a un ser digno de amor. Danos un corazón nuevo, capaz de elegir siempre la vida, y manos generosas que la protejan con gestos concretos. Haz de tu iglesia un testimonio vivo del Evangelio de la vida, un hogar abierto donde toda existencia sea celebrada, donde nadie se sienta sobrante, donde la dignidad sea respetada y cuidada siempre.

Señor Jesús, que amemos la vida como tú la amas, con ternura, fidelidad y entrega. Que sepamos proclamar con palabras y gestos que cada vida humana vale el don total de sí mismo.

0: celebremos el tiempo ordinario, siguiendo los pasos de Cristo.
1: Es tiempo de mirar a ese Cristo apóstol que desde temprano ora a su Padre y durante el día se desvive llevando la salvación.
0: Es tiempo en que debe crecer nuestra fe, nuestra esperanza y nuestro amor.
1: En tiempo ordinario, todo es gracia para quienes están atentos y tienen fe y amor.

0: Todos tengan buen ánimo. El Señor está con nosotros. Beato Guillermo José Chaminade.
1: En un mundo nuevo, necesitamos recordar siempre cuál es la misión a la que estamos llamados y a comprometernos con las invitaciones que el Señor y María nos hacen. Así animó Guillermo José Chaminade a sus hermanos en su tiempo, haciéndoles ver el compromiso personal y comunitario que implica servir al prójimo y a Dios.
0: Todos tengan buen ánimo. El Señor está con nosotros. Beato Guillermo José Chaminade.
2: Porque el espíritu del Beato Guillermo José Chaminade sigue vivo.
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3: Bueno, compartimos el pensamiento del día en esta parte final ya de Conocer para Amar. Mantente en paz en medio de las tormentas y preocupaciones de la vida. Lo dice el Papa, el Beato Guillermo José Chaminade. Bueno, entonces, con esto me despido, amigos y amigas, que tengan una bonita tarde. Sigan en la programación entretenida e informativa de Chami Radio 1140, Señal de Libertad. Permiso.

Señor Jesús, aquí nos tienes reunidos al pie de la cruz, con tu madre y el discípulo que tú amabas. Te pedimos perdón por nuestros pecados, que son la causa de tu muerte. Te damos gracias por haber pensado en nosotros, en aquella hora de salvación, y habernos dado a María por madre. Virgen Santa, acógenos bajo tu protección y haznos dóciles a la acción del Espíritu Santo. San Juan, alcánzanos la gracia de acoger como tú a María en nuestra vida y de asistirla en su misión. Amén.

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3:03 a nivel nacional, 3:03. Hola, hola, ¿cómo están? Bienvenidos y bienvenidas. Esto es En Mancha, yo soy Alexander Chávez. Aquí en los 11:40 AM, todo bacán, todo chévere. Ya estoy aquí para acompañarlos, acompañarlas. No se olviden, este es En Mancha, tarde juvenil desde estos instantes.

3:10 a nivel nacional, 3:10. Seguimos acompañándote aquí en los 11:40. Recuerda comunicarte a través del 97-64-61-954. Y también recuerda comunicarte y escucharnos a través de la www.chamiradio.org.pe.

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2: En agua. Vamos a cantar la galera que está buena, buena.
3: 3 de la tarde con 18 minutos, salsa. Aquí en Mancha, no lo olvides. Llama, comunícate a través del 97 64 61 954, nuestro número de comunicación telefónico.

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1: En Chami Radio, 3 de la tarde y 26 minutos. 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
3: Tres de la tarde con 30 minutos a nivel nacional. Atención al siguiente comunicado. Hidrandina, suspensión de corte programado de emergencia eléctrica. Hidrandina comunica a todos sus clientes y usuarios en general que queda suspendido el corte programado de energía eléctrica previsto para el domingo 12 de julio del 2026, de 7:30 de la mañana a 5:30 horas, el cual se había programado para ejecutar trabajos de mantenimiento en la celda CL-1115 Trujillo número 138 KBSE Motil. En consecuencia, el suministro de energía eléctrica se mantendrá con normalidad en las siguientes provincias y localidades. Reiteramos la fecha, domingo 12 del 7 del 2026, de 7:30 de la mañana a 5:30 de la tarde. Otuzco, Guaranchal, Colgauro, Usquil, Pampa Verde, Chuquisongo, Los Ángeles, Guayobamba, Charat, Otuzco, Agaipampa, Salpo, Mache, La Cuesta, Paranday, Sincicap, Parrapós y demás localidades. En el caso de Julcán, atención, Julcán, Vista Alegre, César Vallejo, 2 de Mayo, Carrapalday, Paruque Alto, Bajo, Calamarca, Guaso y demás localidades. Gran Chimú, Lucma, Compín, Sayapuyo y demás localidades. Santiago de Chuco, Quirubilca, Xorey, San Pedro, La Victoria y demás localidades. Hidrandina agradece la comprensión de sus clientes y usuarios y comunicará oportunamente la nueva fecha de ejecución de estos trabajos de ser el caso. 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
0: En Chami Radio, 3 de la tarde y 33 minutos.
3: 3 de la tarde con 33 minutos a nivel nacional. Escuchas Chami Radio, señal de libertad. Esto es En Mancha, no te olvides. Oye, y este sábado pasa la voz. Este sábado 11 de julio estamos en la Plaza de Armas, ¿eh? con nuestras figuritas, para intercambiar ahí con los chicos, para regalarles figuritas. A todos los que vengan le vamos a regalar, ¿eh? Si les falta cualquiera y lo tenemos, no hay problema, le damos ahí para que intercambien, ¿eh? Igual se van a juntar también ustedes, los chicos, y van a poder intercambiar sus figuritas, ¿eh? De 3 a 5 de la tarde vamos a estar ahí en la Plaza de Armas, acompañándolos, ¿ya? Mira, vienes, ¿ah? ¿Eh?

0: de la tarde con 37 minutos a nivel nacional, 3 de la tarde con 37 minutos. Llamen, comuníquense a través del 97-64-61-954. Reitero, nuestro número de comunicación telefónico. Y háganos llegar sus saluditos, háganos llegar sus pedidos musicales. Estamos nosotros atentos, para poder conversar con ustedes, para poder recepcionar sus saluditos, sus pedidos musicales.
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0: Este sábado 11, estamos a nada, sábado 11 estaremos de 3 a 5 de la tarde con nuestras figuritas ahí regalándole a los chicos en el cambiatón que estamos organizando, ¿ya? Para todos los chicos que quieran estar por la Plaza de Armas, bacán, de 3 a 5 vamos a estar regalando todititas las figuritas que tenemos, ¿ah?
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0: Chami Radio también vive el mundial junto a ustedes, así es.
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0: Fiebre de los álbumes.
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0: Para que coleccionen sus álbumes del mundial.
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0: Muy bien, 3 de la tarde con 38 minutos. Escuchamos a Noemí Guamán. Señora Ley.
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0: Así nos canta.
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3:44 PM. Víctor Manuel del Perú nos canta. Tengo que olvidarme de ti, nos dice. Y este guainito muy alegre, ¿eh?, para poder zapatear, bailar desde casita, desde donde nos encontremos a esta hora. Y así te canta. Disfrutando del programa juvenil en Manchester.

3 de la tarde con 49 minutos a nivel nacional y estábamos nosotros, como siempre, indagando, buscando lo que dice el Papa León XIV, y nos ha pedido a los jóvenes ser luz en medio de toda esta oscuridad que vivimos, nos dice a nosotros los jóvenes, ¿no? Seamos esa luz en medio de esta oscuridad abrumadora. Estábamos buscando el video en español, no lo hemos podido encontrar, pero tiene un video, ¿eh? Está en inglés, sí, pero vamos a ver la manera nosotros también de poder trabajarle ese videito y que ustedes lo pueden escuchar también en español. Es muy interesante. ¿Dónde se ha dado esto? En el encuentro juvenil que se viene realizando en Irak. El Papa ha pedido a las nuevas generaciones a descubrir esta relación viva que debemos tener con Dios para iluminar y para ser iluminados. Textualmente he dicho lo siguiente, ¿no? Quizás no puedan controlar su situación ni los desafíos que enfrentan, pero siempre pueden elegir permitir que la paz de Cristo reine en cada uno de sus corazones. Mensaje tan profundo, ¿no? Cierto, ¿no? A veces los jóvenes no podemos controlar situaciones externas a nosotros, ¿no? Que se nos presentan, ¿verdad? No lo podemos controlar, pero sí podemos nosotros, ¿qué cosa? Elegir, ¿no? El amor de nuestro Señor Jesucristo. Que a pesar de las ambigüedades o circunstancias que puedan pasar a nuestro alrededor, nosotros elijamos el amor de Dios. Hacer esas cosas, pero con amor. Con el amor de nuestro Señor. ¿Eh? Un mensaje muy, muy bonito, ¿no? Muy profundo también. Nos pide que Cristo reine en nuestros corazones ante las adversidades. Las circunstancias y las pruebas son difíciles de controlar, pero hay elecciones, nos dice, ¿no? Hay que permitir que la paz de Cristo esté con nosotros y que ella reine en nuestros corazones. Un dominio dócil de la luz en medio de esta oscuridad que a veces puede parecer abrumadora. Este es el mensaje del Papa León, que está ofreciendo a los jóvenes reunidos en el encuentro juvenil de Ankawa, en Irak. Y precisamente el pontífice se dirigió a los jóvenes, ¿no? De los jóvenes que han estado reunidos en este evento arquidiocesano, que ha congregado jóvenes cristianos del país de Medio Oriente. Han venido de diferentes partes, dijo, de Irak, para reunirse en un clima de fe y comunión, luego de que esta sea una oportunidad para que todos ustedes crezcan en amistad con Jesús y entre sí. Los jóvenes, pensando en el futuro y el presente de la iglesia, ¿eh? El tema elegido para el encuentro de este año también, este término, evoca el deseo innato de lograr grandes cosas y marcar la diferencia en el mundo. Para los jóvenes, el camino que la iglesia es que nos está llamando, eso nos está recordando el Papa, Papa León, que la iglesia está llamando a los jóvenes a compartir la luz de nuestro Señor Jesucristo, guiando a la humanidad a la comunión con Él. Ustedes participan en esta misión y cuenta también con nosotros, nos dice el Papa León, para ayudar a moldear a la iglesia y el mundo en estos años que se avecinan, que vienen, ¿no? Como he dicho antes, los jóvenes no solo son el futuro de la iglesia, sino también son el presente. ¿Ah? La luz es la imagen de crecimiento, nueva vida y esperanza, nos dice el Papa León. Y nos ha exhortado a los jóvenes a arraigarse en la claridad, en la caridad, construyendo e influyendo esperanza para una paz duradera. Quizás no puedas controlar la situación ni los desafíos que muchos enfrentan, pero siempre puedes elegir y permitir que la paz de Cristo reine en nuestros corazones. La esperanza es una virtud que nos invita a mirar hacia arriba, sin olvidar el mundo, sino compartiendo con él la paz y la vida de Cristo. Queridos jóvenes, nunca duden de la bondad de Dios. No teman el plan del Señor para cada uno de ustedes.
Incluso el profeta Jeremías tuvo que enfrentar tiempos difíciles y él da testimonio que los planes del Señor son de paz, no de desgracia, para concederles un futuro lleno de esperanza. Qué hermoso mensaje que ha dado el padre a los jóvenes en Irak. Ese mensaje también es para todos ustedes. Dejemos que la paz, que el amor de Dios esté en nuestros corazones, porque no podemos dar paz, no podemos dar amor. Si es que no tenemos amor en nuestros corazones y si no lo tenemos a Jesús, ¿qué podemos dar? Una reflexión muy, muy fuerte, ¿no?, que nos da a los jóvenes el Papa León, de ser la luz en medio de la oscuridad con Jesús en nuestros corazones. 3 de la tarde con 55 minutos. Continuamos aquí en los 11:40 de mañana.

0: de la tarde con 2 minutos a nivel nacional. 4 de la tarde, 2 minutos.
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0: Esto es En Mancha, no lo olvides. Recuérdalo siempre, ¿eh?
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0: en Chami Radio, 4 de la tarde con 13 minutos.
1: 4 de la tarde con 13 minutos a nivel nacional. Este es En Mancha, aquí en los 11:40 AM. Escúchanos a través del internet www.chamiradio.org.pe.

0: Chami Radio, 4 de la tarde, con 17 minutos.
1: 4 de la tarde con 17 minutos. Trémolo nos canta. Y tenemos rock peruano, por supuesto. La banda Tan Niña, Trémolo. Rosas Negras.

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3: Cuatro de la tarde con 26 minutos a nivel nacional. Vamos a la... a escuchar el siguiente aviso. Hidrandina, suspensión de corte programado de energía eléctrica. Hidrandina comunica a sus clientes y usuarios en general que que queda suspendido el corte programado de energía eléctrica previsto para el domingo 12 de julio del 2026 de 7:30 de la mañana a 5:30 de la tarde, en el cual se había programado para ejecutar trabajos de mantenimiento en la celda CL-1115 Trujillo, número 138 KB SE Mótil. En consecuencia, el suministro de energía eléctrica se mantendrá con normalidad en las siguientes provincias y localidades. Atención al domingo 12 del 7 del 2026, reiteramos, de 7:30 de la mañana a 5:30 de la tarde. Otuzco, Guaranchal, Colgauro, Usquil, Pampa Verde, Chuquisongo, Los Ángeles, Huayobamba, Charat, Otuzco, Agaipampa, Salpo, Mache, La Cuesta, Paranday, Sincicap, Parrapós y demás localidades. En Julcán, atención Julcán, Vista Alegre, César Vallejo, 2 de Mayo, Carrapalday, Paruque Alto y Bajo, Calamarca, Huaso y demás localidades. En Gran Chimú, atención Lucma, Compín, Sayapullo y demás localidades. Santiago de Chuco, Quirubilca, Xorey, San Pedro, La Victoria y demás localidades. Hidrandina agradece la comprensión de sus clientes y usuarios y comunicará oportunamente la nueva fecha de ejecución de estos trabajos de ser el caso. Oficina de Comunicación y Responsabilidad Social de Hidrandina.
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seguimos acompañándote. Esto es En Mancha, tarde juvenil. Últimos minutos ya del programa. Sigue solicitando tus temitas musicales. Y continúa la programación, claro que sí, a esta hora de la tarde.

de la tarde con 49 minutos ya a nivel nacional, 4 de la tarde con 49 minutos. Recuerden comunicarse a través del 97-64-61-954, nuestro número de comunicación telefónico a esta hora de la tarde, totalmente habilitado. Y nos vamos acercando ya a la parte final, agradeciéndoles su sintonía, su preferencia, por estar acompañándonos, por seguir aquí junto a Chami Radio, Señal de Libertad, ¿ah? ¿Eh? Últimos minutos. Y las chicas son hinchas de Flor Pileña. Adiós, amor mío. Nos pedían, gracias, chicas, por estar en la sintonía a esta hora.

4:53. Y con la cuyanita nos vamos despidiendo. Gracias por la sintonía, por la preferencia, por estar acompañándonos aquí en los 11:40 AM.

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0: ¿Qué tal? Estamos aquí en Ponchos y Polleras en esta tarde. Ya estamos a jueves, qué bárbaro, ¿no? El tiempo va, no se detiene para nada. Así que tenemos que ir al ritmo también. Así que esta tarde, dando las gracias también a Dios, a nuestro Señor Jesucristo, a nuestra Santísima la Virgen María, pues por la vida, por la salud, que nos sigan protegiendo, y a quienes están pasando momentos difíciles, duros, también llegue la paz, la calma, calme esa marea ahí. Todos queremos estar en alegría, como hijos de Dios. Estamos en Ponchos y Polleras saludando a toda la familia agropecuaria.
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0: Bueno, y se viene haciendo todas las coordinaciones, el trabajo, porque se vienen los 22 años de Chami Radio siendo señal de libertad desde Otuzco, en el departamento de la Libertad, para el Perú y el mundo. Todo va quedando listo, pues, para presentarnos el 22 y 23 en El Progreso. Esto está allá en el distrito de Usquil. Así que el saludo a toda la linda gente del Progreso, pueblos aledaños, porque la fiesta no es solamente para El Progreso, para todos los pueblos. Estarán diferentes autoridades, tanto locales, provinciales, regionales y nacionales. ¿Ya? Así que esto, todo esto va a suceder, va a acontecer en El Progreso. Ya más adelante seguro vendrán los avances y seguidamente estará también el programa ya de las actividades. Buen momento para presentar aquí a esta hora en el programa este gran talento liberteño, guamachuquino. Próximamente cumple 30 años de vida artística.

La voz de Kenty José, este trabajo que es fresco, fresco, nuevo, que próximamente ya estará por todos los medios. Mientras tanto, suena aquí El Solterito.

0: Radio, 5 de la tarde, con 27 minutos.
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Papa León XIV nos invita a unirnos a su oración. En este mes de julio,

Señor de la vida, tú nos creaste por amor y nos llamaste a vivir en plenitud. Cada persona es un don sagrado que refleja tu rostro desde el primer instante de su existencia hasta el último respiro de su camino en la tierra. Hoy te pedimos la gracia de reconocer y custodiar el valor único e irrepetible de cada ser humano. Que aprendamos a acoger la vida sin condiciones, a sostener con ternura la fragilidad, a acompañar con respeto cada etapa y a defender con valentía a quienes no tienen voz. Perdónanos, Señor, cuando caemos en la indiferencia o en la cultura del descarte, cuando dejamos de ver en el otro a un ser digno de amor. Danos un corazón nuevo, capaz de elegir siempre la vida, y manos generosas que la protejan con gestos concretos. Haz de tu iglesia un testimonio vivo del Evangelio de la vida, un hogar abierto donde toda existencia sea celebrada, donde nadie se sienta sobrante y donde la dignidad sea respetada y cuidada siempre.

Señor Jesús, que amemos la vida como tú la amas, con ternura, fidelidad y entrega. Que sepamos proclamar con palabras y gestos que cada vida humana vale el don total de sí mismo. Amén.

0: celebremos el tiempo ordinario, siguiendo los pasos de Cristo.
1: Es tiempo de mirar a ese Cristo apóstol, que desde temprano ora a su Padre y durante el día se desvive llevando la salvación.
0: Es tiempo en que debe crecer nuestra fe, nuestra esperanza y nuestro amor.
1: En tiempo ordinario, todo es gracia para quienes están atentos y tienen fe y amor.

0: Todos tengan buen ánimo. 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
1: En un mundo nuevo, necesitamos recordar siempre cuál es la misión a la que estamos llamados y a comprometernos con las invitaciones que el Señor y María nos hacen. 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
3: Atención al siguiente comunicado. Suspensión de corte programado de energía eléctrica. 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De 7:30 de la mañana a 17:30. El cual se había programado para ejecutar trabajos de mantenimiento en la celda CL-1115 Trujillo, número 138KB-SE Motil. En consecuencia, el suministro de energía eléctrica se mantendrá con normalidad en las siguientes provincias y localidades. Fecha y hora. Domingo 12 de julio, de 7 de la mañana a 17:30, la provincia de Botusco, Huaranchal, Colgauro, Usquil, Pampa Verde, Chuquisongo, Los Ángeles, Guayobamba, Charat, Otusco, Agallipampa, Salpo, Mache, La Cuesta, Paranday, Sincicá, Parrapós y demás localidades. 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Provincia de Gran Chimú, Lugma, Compín, Sayapuyo y demás localidades. Santiago de Chuco, Quirubilca, Xori, San Pedro, La Victoria y demás localidades. Todas estas localidades, estos lugares en mención, el día 12 de julio, domingo 12 de julio, no iban a tener servicio eléctrico por corte programado, pero se suspende. Así que hay una suspensión de corte que estuvo programado, así que van a tener su energía eléctrica normal. En otras palabras, el domingo 12 de julio no habrá corte. Se mantendrá el servicio eléctrico normal. Hidrandina agradece la comprensión de sus clientes y usuarios y comunicará oportunamente la nueva fecha de ejecución de estos trabajos, de ser el caso. Atentamente, Oficina de Comunicación y Responsabilidad Social, Hidrandina Otusco.
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3: 6 de la tarde con 20 minutos aquí en Ponchos y Polleras.
4: Alegres
3: de Bambamarca. Loca Juventud. Saludo para nuestros amigos de la Ronda Campesina del distrito de Huaranchal.
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3: Ya saludamos también a nuestro amigo
4: Alegre

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7: 11:40.
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7: En Chami Radio, 6 de la tarde, con 25 minutos.
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3: Seis con 29, las 6 de la tarde con 29 minutos, estamos en Ponchos y Polleras, aparece la voz de...
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3: ¡El tigre del escenario!

0: 6:34, 6:34, Hidrandina. Suspensión de corte programado de energía eléctrica. Hidrandina comunica a sus clientes y usuarios en general que queda suspendido el corte programado de energía eléctrica previsto para el domingo 12 de julio del 2026. Que estaba programado de 7:30 de la mañana a 17:30 de la tarde. El cual se había programado para ejecutar trabajos de mantenimiento en la celda CL1115 Trujillo 13138KB SE Moti. En consecuencia, el suministro de energía eléctrica se mantendrá con normalidad en las siguientes provincias y localidades. Fecha y hora de suspensión estaba programado para el domingo 12 de julio de 7:30 de la mañana a 17:30 de la tarde. Las provincias y sectores involucrados. Provincia de Otuzco, no iban a tener, ahora van a tener normal, porque se ha suspendido el corte. No iban a tener Huaranchal, Colgauro, Usquil, Pampa Verde, Chuquisongo, Los Ángeles, Guayobamba, Charat, Otuzco, Agallpampa, Salpo, Mache, La Cuesta, Paranday, Sincicá, Parrapos y demás localidades. En cuanto a la provincia de Otuzco, provincia de Julcán, Julcán, Vista Alegre, César Vallejo, 2 de Mayo, Carrapalday, Paruque, Alto y Bajo, Calamarca, Huaso y demás localidades. En cuanto a la provincia de Gran Chimú, Lugma, Compín, Sayapuyo y demás localidades. Provincia de Santiago de Chuco, Quirubilca, Shori, San Pedro, La Victoria y demás localidades. Hidrandina agradece la comprensión de sus clientes y usuarios y continuará y estará comunicando oportunamente la nueva fecha de ejecución de estos trabajos. De ser el caso. Atentamente, Oficina de Comunicación y Responsabilidad Social, Hidrandina Otuzco. Así que ya saben, no va a haber corte de servicio eléctrico el domingo 12. Queda suspendido. Hasta nuevo aviso. Atentamente, Hidrandina Otuzco.
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0: 6:37, Kenty José. A bailar con Kenty José. Mix Inocente.

el Papa León XIV. Nos invita a unirnos a su oración. En este mes de julio,

Señor de la vida, tú nos creaste por amor y nos llamaste a vivir en plenitud. Cada persona es un don sagrado que refleja tu rostro desde el primer instante de su existencia hasta el último respiro de su camino en la tierra. Hoy te pedimos la gracia de reconocer y custodiar el valor único e irrepetible de cada ser humano. Que aprendamos a acoger la vida sin condiciones, a sostener con ternura la fragilidad, a acompañar con respeto cada etapa y a defender con valentía a quienes no tienen voz. Perdónanos, Señor, cuando caemos en la indiferencia o en la cultura del descarte, cuando dejamos de ver en el otro a un ser digno de amor. Danos un corazón nuevo, capaz de elegir siempre la vida, y manos generosas que la protejan con gestos concretos. Haz de tu iglesia un testimonio vivo del Evangelio de la vida, un hogar abierto donde toda existencia sea celebrada, donde nadie se sienta sobrante y donde la dignidad sea respetada y cuidada siempre.

Señor Jesús, que amemos la vida como tú la amas, con ternura, fidelidad y entrega. Que sepamos proclamar con palabras y gestos que cada vida humana vale el don total de sí mismo.

0: celebremos el tiempo ordinario, siguiendo los pasos de Cristo.
1: Es tiempo de mirar a ese Cristo apóstol que desde temprano ora a su Padre y durante el día se desvive llevando la salvación.
0: Es tiempo en que debe crecer nuestra fe, nuestra esperanza y nuestro amor.
1: En tiempo ordinario, todo es gracia para quienes están atentos y tienen fe y amor.

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Llegamos a la parte final con Poncho Cipollera. Muchísimas gracias por su sintonía. Nos vamos, gracias de todo corazón. 6:53. Ya viene Buenas Nuevas. Por vuestra parte, gracias. A pasar lindas noches. Mañana, Dios mediante, será un nuevo día. Aquí está la voz de Kenty.

0: Radio, 6 de la tarde, con 57 minutos.
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